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3: Entregando la bienvenida radial y espiritual a todos y a cada uno de ustedes, mi bella familia, que a esta hora de la mañana están en la sintonía radial del Curandero Josué, como lo hacemos cada 8 días a esta misma hora. Recordemos, mi bella familia, de que siempre nosotros tenemos allí en nuestro templo de sanación la oportunidad de entregarle a usted el cambio que necesita. Cada uno de ustedes que tiene un problema, que tiene una enfermedad rara, extraña, desconocida, un dolor inexplicable del cual usted hoy se siente tan mal en su salud, yo, el Curandero Josué, le puedo ayudar. Yo, el Curandero Josué, en compañía de mis discípulos, les puedo entregar cambios reales, cambios positivos, para que usted pueda salir de ese inconveniente en el cual ha caído y de lo cual usted no se ha podido volver a levantar. Muchos de ustedes están cansados de ir a uno y a otro sitio buscando la ayuda, buscando la orientación, pero no la han conseguido porque lamentablemente no han podido encontrar la persona realmente capacitada, la persona realmente dotada por Dios espiritualmente para poder curarle, para poder sanarle. Y hoy yo aquí, frente a estos micrófonos, le estoy diciendo, soy la persona que le puede ayudar. Soy la persona que le puede entregar cambios reales. Soy la persona que le puede entregar realmente la evolución para su diario vivir. 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Soy la persona que le va a hablar sin pelos en la lengua. Soy la persona que le habla con la verdad. Soy la persona que le puede sacar a usted de esa dificultad porque yo sí sé, yo sí conozco, yo sí le hablo con la verdad. Dios me otorgó este don espiritual de nacimiento y yo hoy lo estoy colocando a su disposición para que usted se pueda sanar, para que usted se pueda curar de esa enfermedad extraña, rara, desconocida, del problema de impotencia, de la eyaculación precoz, de la frigidez, usted, mi querida hermana, de ese problema en el cual usted ha caído, del cual hoy usted no puede ni siquiera salir de su habitación por culpa de esa depresión. Yo hoy le puedo ayudar. ¿A usted le duelen las piernas para levantarse de la cama en la mañana? ¿Cuántos de ustedes hoy lloran día a día por los dolores tan fuertes de cabeza, dolores estomacales, problemas de salud que hoy se han venido agudizando y que no lo dejan tranquilo? Yo los puedo ayudar, yo les puedo entregar curación y sanación en menos de 24 horas. Por eso escuchemos testimonios de personas agradecidas que hoy ven efectividad después de haber visitado el templo de sanación del curandero Josué, el que sí cura de verdad, verdad.
4: No podía moverme, nadie podía curarme y hasta perdí mi trabajo, hasta que encontré al maestro y me dijo que yo era víctima de una brujería enterrada en el panteón. Ahora me encuentro feliz, activa y llena de vida.
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3: Son los testimonios reales de estas personas que ya nos visitaron y vieron de que yo no hablo por hablar, porque muchas personas están cansados de ir a uno y a otro sitio y no ven resultado. Conmigo usted ve resultados inmediatos. 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Tenemos acá un mensaje que nos llega a nuestra línea de vida y este mensaje dice: mi nombre es Pedro Guzmán, mi fecha de nacimiento, el 22 de septiembre de 1971. ¿Qué me pudiera usted decir acerca de mi problema de salud? Le quedaría agradecido. Mi querido amigo Pedro, veo y analizo a través del tarot profético Tarot de los Ángeles. Saco tres cartas correspondientes al Padre, al Hijo y al Espíritu Santo. Invocando su nombre y su fecha de nacimiento, puedo decirle sin temor a equivocarme de que el problema que usted hoy lamentablemente tiene es producto de una energía a nivel negativa ocasionada por una mujer de nombre más exactamente Magnolia. Esta mujer colocó, sembró en usted un daño de brujería para verle a usted derrotado, para verle a usted sufriendo en silencio, y por eso es de que usted permanece con los fuertes dolores estomacales y en la parte baja de su espalda, provocados por la energía negativa que esta mujer colocó en usted. Estos dolores es lo que a usted no lo dejan trabajar y lo que hacen de que usted permanezca básicamente acostado en esa cama en donde se encuentra en este momento. Entonces, mi querido amigo Pedro, quiero de que usted por favor tome la decisión de parar de sufrir y me visite hoy mismo. Hágalo humanamente posible, visíteme hoy mismo porque hoy mismo usted va a quedar curado, sanado de esa enfermedad puesta por esta mujer en su contra. Muchas gracias por haber confiado en este su amigo y servidor, el curandero Josué, y espero acepte mi consejo para que se pueda curar, para que se pueda sanar. Escuchemos testimonios de personas agradecidas.
6: Tenía un buen trabajo, pero por las envidias de mis compañeros me corrieron de mi trabajo y no pude encontrar más. Pero gracias a los hermanos que me hicieron una limpia, yo pude encontrar un buen trabajo. Ahora gano lo doble de lo que ganaba antes y pues me va mucho mejor.
7: 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Hasta que un día conocí al maestro y él me dijo que era una brujería que habían hecho con tierra de panteón, y gracias a él pues ahora disfruto de una salud plena.
3: Estos testimonios comprueban la efectividad de todos mis procedimientos allí en mi templo de sanación. Por eso, si usted hoy ve cómo lamentablemente las cosas funcionan mal en su campo laboral, en sus negocios, las envidias lamentablemente están a la orden del día, yo, el curandero Josué, le voy a ayudar y voy a hacer de que todo alrededor suyo se torne en un ambiente de positivismo. Si usted ahora se comunica conmigo, voy a entregarle, voy a regalarle la lectura del tarot, voy a hacer de que usted sepa qué es lo que está pasando en su vida, le voy a decir el pasado, el presente y el futuro de lo que usted puede estar sufriendo y le puede llegar a pasar. 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Recuerde de que yo soy la persona que le va a sacar de esas dificultades, que le va a sacar de esos problemas, que le va a entregar realmente las bendiciones que del cielo pueden caer sobre usted y que hoy no han llegado porque no ha dado con la persona idónea y exacta que le puede sacar de esta dificultad. Por eso yo quiero de que usted me dé la oportunidad de demostrarle que nosotros sí podemos hacer lo que en otros lugares no han hecho por su vida. Tenemos acá otro mensaje que llega a nuestra línea de vida WhatsApp. Y este mensaje dice: soy María Guadalupe Figueroa, fecha de nacimiento 3 de octubre de 1982. Tengo problemas muy fuertes con mi pareja, ya he buscado ayuda en otros sitios y lo único que han hecho es quitarme el dinero. Nadie me ayuda, todos me engañan y me dicen falsedades. Bueno, mi querida amiga María Guadalupe, ante los ojos de Dios voy a hablarle con la verdad. No soy adivino, pero lo importante es de que tengo el don y la capacidad para demostrarle de que sí le puedo ayudar. Por eso en este instante voy a sacar 3 cartas correspondientes al tarot de los ángeles en el nombre del Padre, del Hijo y del Espíritu Santo. Invocando su nombre y su fecha de nacimiento, puedo decirle, mi querida amiga María Guadalupe, que el problema y la dificultad que usted tiene en el plano sentimental con su pareja es provocado por una energía negativa basada en un ligamiento que colocaron en su pareja. Usted ya lo sabe, no se lo voy a decir de primera vez, usted ya lo sabe porque ya él mismo la confrontó a usted y le dijo. Usted sabe de que él andaba con otra mujer, usted lo perdonó, pero aquí queda algo muy fuerte. El que esta mujer, antes de dejar a su pareja actual, le colocara un procedimiento llamado ligamiento. Y este ligamiento es lo que lo tiene a él amarrado y aferrado al pensamiento de esta mujer, lo cual no deja de que ustedes dos puedan vivir tranquilos, en paz, en armonía y con un muy buen amor. Lamentablemente esta mujer, al sembrar este ligamiento, pues hizo de que su pareja, pues obviamente no se olvidará de él y siempre ustedes mantienen en conflictos porque él siempre lleva allí a la casa el pensamiento de esta mujer. Entonces, si usted se quiere realmente recuperar en su relación sentimental, yo la invito, María Guadalupe, a que venga aquí conmigo hoy mismo, porque yo hoy mismo voy a sacar de su vida la energía negativa que esta mujer sembró. Voy a hacer de que usted vuelva a tener una estabilidad sentimental y le garantizo que en menos de 24 horas usted va a ver cómo la flor del amor va a volver a retoñar. Porque lo más importante es de que yo le puedo asegurar y garantizar mis trabajos porque trabajo al servicio de Dios Padre Celestial. Por eso le invito a que ahora, tan pronto se termine el programa, usted me haga el favor de llamar. No me envíe nuevamente mensaje, me llama a través de su línea telefónica para yo poderle separar cita para hoy mismo y pedirle un material, pedirle unas cosas que yo voy a necesitar que me traiga de su esposo para poder reventar el ligamiento que esta mujer colocó en su contra. Entonces, espero acepte mi consejo, por favor, y se comunique ahora, tan pronto termine el programa. 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Vamos a escuchar testimonios de personas que ya nos visitaron y hoy están totalmente satisfechos.
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3: Estos testimonios comprueban de que lo que nosotros decimos a través de estos micrófonos es la realidad. Yo no quemo el incienso en el altar de la mentira. Yo le hablo a la persona con la verdad ante los ojos de Dios, porque las palabras se las lleva el viento y uno tiene que ver para creer. Y cuando usted llega a mi templo de sanación es cuando usted ve de que realmente yo sí le puedo ayudar. Cuando usted me llama para que yo le haga un adelanto de lectura del tarot, para que le regale esa lectura del tarot, usted se da cuenta de que yo sí sé. Y no porque sea divino, sino porque Dios me otorgó a mí una capacidad espiritual para poderle decir a usted qué es lo que sufre y el por qué está en ese sufrimiento. Por eso no deje pasar esta oportunidad. Recuerde, mi bella familia, de que hoy es el día en el cual usted puede encontrar un cambio real, positivo y verdadero para su diario vivir. 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De esta manera, yo voy a decirle a usted a través del tarot ancestral, tarot de los ángeles, cuál es su enfermedad, problema o dificultad. Tenemos otro mensaje, nos llega por acá otro mensaje, vamos a darle contestación. Usted también puede enviar sus mensajes, claro que sí. Vamos a darle contestación a este mensaje donde dice: soy Juan Carlos Aranda. Mi fecha de nacimiento, el 8 del mes de septiembre de 1973. Tengo dificultades en mi campo laboral, me envidian mucho, no sé por qué me envidian si no tengo nada. Bueno, mi querido amigo Juan Carlos, veo y analizo su fecha de nacimiento y lanzo tres cartas correspondientes al tarot de los ángeles en el nombre del Padre, del Hijo y del Espíritu Santo. En donde, Juan Carlos, veo que el problema, la dificultad que usted tiene en su plano laboral es lo que hoy muchas personas lamentablemente padecen. La envidia de las demás personas porque usted, Juan Carlos, es una muy buena persona. Es una persona trabajadora, honesta, una persona que no le ha gustado meterse en problemas y que siempre está luchando por ser el mejor en su campo laboral. De ahí la envidia, porque usted está escalando a donde otros no han podido escalar. Usted últimamente, según lo que me muestran estas cartas, ha sido una persona triunfante en su campo laboral y por eso es de que todos quieren de que usted en su trabajo no esté más. Entonces, Juan Carlos, voy a invitarlo a que venga conmigo, porque tenemos que retirar, sacar de su vida la energía negativa que estas personas están colocando y están haciendo que usted comience a cometer errores, que comiencen a llegar problemas a su campo laboral, y esto va a hacer de que en un futuro, usted, Dios no lo permita, pierda el empleo que hoy tiene. Entonces, espero usted me visite para poderle dar en una consulta una protección y alejar todas estas envidias que hay a su alrededor. Muchas gracias, Juan Carlos, por enviar este mensaje. Recuerde de que usted también se puede curar. Recuerde de que usted también se puede sanar, porque Dios hoy es la persona que le va a entregar las bendiciones en mi templo de sanación, como ya lo ha hecho con otras personas que me han visitado.
10: Económicamente estábamos muy mal, o sea, me vinieron muchas cosas encima y acudí con el hermano y me dijo la persona que me hizo este mal, me ayudaron muchísimo, soy muy feliz ahora, que acudan con los hermanos, que acudan a este centro porque ellos tienen la sabiduría.
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3: 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Hay personas que en este momento lloran en silencio porque están siendo víctimas del embrujo, del hechizo, porque están siendo víctimas de una macumba, de una atadura negativa de maldad, porque están siendo víctimas de ese embrujo que a través de la magia negra están colocando en su contra para verle a usted postrado en una cama o en una silla de ruedas. ¿Cuántos de ustedes hoy lamentablemente han querido triunfar en el campo a nivel sentimental y no lo logran? Hoy están completamente solos, han perdido a su familia, han llegado a estar hoy por hoy hundidos en las drogas, en el alcohol. ¿Cuántos de ustedes lamentablemente llorando en silencio no pueden encontrar una buena oportunidad laboral y usted se tiró al olvido total, no quiere salir de la casa, entró en depresión y hoy usted se puede curar? De la mano de este su amigo y servidor, el curandero Josué, o cualquiera de mis discípulos, usted puede ser totalmente curado de esa maldad, de esa brujería, de ese hechizo, de esa enfermedad que hoy está acabando con su diario vivir. 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Usted que está cansado de visitar muchas partes y no ver resultados, usted que está cansado de ir a uno y a otro lugar en donde le han quitado su dinero y no le demuestran garantía, yo le garantizo que en menos de 24 horas usted ve efectividad en cualquiera de los procedimientos que yo, el curandero, haga en mi templo de sanación. Escuchemos testimonios, porque son muchas las personas que me visitan y diariamente me regalan testimonios reales.
12: Yo tenía una pastelería. De un tiempo a otro ya no vendía nada. Todos los pasteles se me quedaban. Fracasé. Perdí mi local y mis clientes. Visité a los hermanos y ellos descubrieron que un vecino me hacía daño. El maestro me curó y ahora tengo mi pastelería nuevamente muy exitosa.
13: 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Ahora soy una persona llena de vida, llena de éxitos.
3: Por medio de estas palabras, por medio de estos testimonios, usted se puede dar cuenta de que yo sí sé, que yo sí curo, que yo sí le hablo con la verdad. Muchas personas dicen saber, pero muy pocos los que realmente curamos, muy pocos los que realmente tenemos el don de nacimiento otorgado por Dios para sanarle, muy pocos somos las personas que bienaventuradamente tenemos esa sabiduría que nos dejaron nuestros antepasados, la enseñanza de macerar una planta, una corteza, un fruto, con lo cual entregarle a usted solución a la enfermedad, a esa enfermedad que hoy está acabando con su vida. ¿Cuántos de ustedes lamentablemente se sienten mal anímicamente y lo que hacen es encerrarse a llorar? Pues yo lo voy a sacar de allí, pues yo lo voy a sacar de ese problema, yo lo voy a sacar de esa enfermedad, yo voy a hacer de que usted hoy consiga una nueva pareja y sea esa pareja la que lo lleve a usted a tener la felicidad completa, porque recuerde, para Dios nada es imposible y por eso yo, el curandero Josué, sí le puedo ayudar de verdad, verdad. Tenemos otro mensaje que nos llega y dice: soy Sandra Patiño, fecha de nacimiento el 4 de diciembre de 1963. Quiero encontrar respuestas al por qué me ha ido tan mal últimamente. Bueno, mi querida amiga Sandra, veo de que el problema que usted tiene es provocado, es producido por un daño que hace algunos años colocó en usted una comadre suya de nombre Guadalupe. Ella fue la que sembró este daño en usted para verle derrotada y destruida por la simple envidia de que usted tenía una muy buena pareja sentimental y le daba absolutamente todo. Por eso es de que esta mujer se llenó de envidia y colocó en usted un daño de maldad. Pero esto no es un mal de morir, sí de solucionar, y lo vamos a solucionar hoy mismo si usted me da la oportunidad de ayudarle. 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
3: 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Tenemos acá un mensaje que llega y este mensaje dice: soy Claudia Elena Betancourt. Fecha de nacimiento el 2 de septiembre de 1970. Tengo problemas con mi pareja. ¿Usted, curandero, me pudiera ayudar o decir qué es lo que pasa? Claro que sí, mi querida amiga Claudia. Vamos a mirar a través del tarot profético qué es lo que está sucediendo en su vida. Analizo acá a través de las tres primeras cartas que saco a través de su nombre y fecha de nacimiento al Padre, al Hijo y al Espíritu Santo, que la dificultad, que el problema que a usted le viene acompañando, por lo cual su hogar se está perdiendo, son provocados, óigalo bien, son provocados por una mujer muy cercana a su vida de nombre Marlene. Esta mujer es la que ha estado influenciándole a usted por medio de las artimañas de la magia negra para destruir su hogar. Entonces, Claudia, voy a invitarla para que hoy mismo usted venga a mi lugar de consultoría, en donde le voy a hacer un procedimiento espiritual. Vamos a reventar esa energía negativa, voy a sacarla de su cuerpo y usted con sus propios ojos va a ver lo que yo voy a retirar de su vida. Le voy a garantizar de que en menos de 24 horas su vida a nivel sentimental, a nivel de pareja, va a volver a la normalidad. Y le voy a obsequiar una protección para que esta mujer no vuelva a hacer esta clase de daño en su contra y se aleje de su hogar, se aleje de su familia, porque es una persona no conveniente para usted. Muchas gracias por haber confiado en el curandero José y sus discípulos y espero acepte mi oportunidad de curarle. Recuerde de que soy la solución para su vida. Soy la persona indicada que le puede ayudar a usted a sanarse, a curarse de aquella enfermedad rara. Soy la persona que le puede brindar la oportunidad de que mañana su día sea mejor. 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Recuerde de que para Dios nada es imposible y hoy estoy acá al servicio de Él para ayudarle. No siendo más por esta bella mañana, me despido no sin antes decirles de que Dios y la Virgen Santísima los bendiga y me bendiga.
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0: Elena, que nos dicen que no se pierden el programa. A mis amigos los colombianos, gracias, que también nos sintonizan, nos escuchan. No se pierdan este programa. ¿Por qué? Les voy a decir por qué. En el siguiente segmento. Les conviene. Y luego aquí vengo acompañado de dos lindas, hermosas, chulas, preciosas mujeres. ¡Buenos días!
1: Hola a todos, muy buenos días. Bendito, bendito y bendecido domingo. Gracias por estar aquí en sintonía con nosotros. Muchísimas gracias. Dios me los bendiga hoy y siempre. Y ya saben, aquí pues acompañado también de otra hermosa mujer. 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
2: Hola, muy buenos días, Lupita Castro, a sus órdenes. Y recuerde que pues ahora Lucy me ganó darle el número de teléfono porque siempre me toca a mí, ¿verdad? 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Si usted es una persona que dice, ¿sabes qué? Yo quiero comprar una casa más grande porque la que compré más chiquita ya no cabemos, nosotros le podemos ayudar con eso. Si usted es una persona que tiene su permiso de trabajo que le acaba de llegar, o su residencia, o que apenas le acaban de dar su seguro social,
3: ¡felicidades!
2: Usted puede comprar casa, pero ¿cómo? ¿Cómo? ¿Por qué? Es que estás distraído. ¿Pero por qué? Si apenas me lo acaban de dar, ¿puedo calificar? Claro que sí. Hay programas donde usted puede comprar su casa sin tener 2 años de trabajo. ¿Me están pidiendo que tengo que tener 2 años de trabajo? No. Primero venga, visítenos, vemos. Caso a caso es diferente. Así como les digo yo, los 5 dedos de la mano no son iguales. Así también hay muchos programas. Y cada uno de los programas se acomoda a la situación de cada persona. Dependiendo de cuál es la situación de las personas, así mismo se les puede ayudar. Un caluroso saludo para todas las personas que cerraron esta semana. En un ratito los vamos a felicitar, pero hubo personas que vinieron y cuando me dijeron, oye, te escuchamos domingo a domingo en el radio y no nos atrevíamos a venir porque nos habían dicho que no podíamos nosotros comprar, porque nosotros llegamos, nos dieron nuestro permiso de trabajo para poder trabajar y estar aquí y no creíamos que podíamos comprar. Y ya tienen su casa, así que si usted es una de esas personas, no se deje llevar por el qué dirán. Usted venga aquí con los expertos, como dice Lucy, para que nosotros le digamos qué es lo que usted tiene que hacer para poder comprar. También si quiere vender, Nico también le ayuda aquí a vender y quiere comprar. 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
0: ¡Claro que sí se puede! Siempre llega la gente gritando, ¿aquí sí se puede? ¡Claro que se puede! Un saludo para Samuel de Guanajuato, puro Guanajuato, Iñor, donde la vida no vale nada. Me dice, ¿sabes qué, Nicopo? Ya van 2 personas que me dicen que no califico, que no me pueden dar el préstamo. ¿Y qué creen? El jueves le dimos su llave, ya tiene su llave Samuel, gracias a Dios por la Cactus y la 39 Avenida, una casa muy bonita. Y me dice, ¿sabes qué? Nunca pensé que me iban a poder dar una llave, nunca pensé que podía obtener el sueño americano. Se dedica al cemento, es cementero Samuel, muy buen cementero. Saludos. Y también un saludo también para el señor Eduardo, también la misma situación, andaba por la calle de la amargura. Me dice, Nico, es que ya tengo 2 años tratando y tratando y tratando, y yo quiero allá para Tonopah, un rancho.

0: ranchito, pues qué cree, agarramos un ranchito por 200 mil dólares. Ya Eduardo tiene su rancho, está muy, muy feliz. ¿Y usted qué? Sí, usted que está oyéndonos, ¿cuándo se anima? 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Tengo a otro cliente, este es Luis. Luis es yardero y me dice, mira, Nico, es que pues sigo rentando. Tengo 17 años rentando un apartamento. El problema es de que no puedo guardar mis herramientas de jardinería. Tengo que estar bajando toda la sala, al baño. Todo tenemos que hacerlo, bajarlo. ¿Por qué? Porque nos roban. Ahí en los apartamentos nos roban y ahorita, gracias a Dios, Luis ya tiene casa. Y en esta casa puede entrar con todo y carro hasta adentro, con trailer, con RV gate, todo, hasta con todo y zapatos. Se ríen estas mujeres, mira. 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
1: 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Ellos ya están listos, dicen yo. 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
2: 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Y recuerden, si usted es una persona que acaba de abrir su negocio y apenas acaba de comenzar con su negocio, usted puede comprar su casa. No necesita los 2 años de trabajo. Usted puede ya puede comprar su casa, ya puede usted, decir, yo no ocupo 2 años, voy a comprar. Y no nada más una casa para vivir, también para invertir. Si usted quiere invertir en una casa, también la podemos ayudar. Así que no deje pasar las buenas oportunidades. A las mamás de estas semanas pasadas, y yo siempre lo digo a las mamás y a los papás, ¿verdad? Pero todas las semanas les digo, si usted tiene hijos de 18 años, tráigalos para que puedan comprar su casa. Tráigalos para que ellos ya puedan empezar a buscar cómo salir adelante para poder comprar su casa. Esta semana vino una señora y me dice, oye, Lupita, yo hace muchos años me andaba divorciando y pues ahí me tocó que agarrar a mí la casa de emergencia, las carreras, con un inversionista privado. Pero yo ya me cansé de pagar el interés muy alto. Le digo, ¿por qué no le pasa la casa a sus hijos? Tiene 2 hijos. Le va a vender la casa a sus 2 hijos. Y se llama gift of equity. Significa que la plusvalía o la ganancia de la casa se sigue quedando en la casa. Nomás la deuda se le pasa a los hijos para que de esa manera el pago les quede más bajo y sea más fácil para ellos poder dar un pago mucho más bajo que teniéndolo con el inversionista. El inversionista normalmente tiene el interés alto. Así con el banco es el interés siempre casi por mitad, ¿verdad? Así que, como yo les digo, aproveche, doña Meche, traiga a sus hijos antes de que vayan a querer comprar carro. Recién graduados, es mejor que compren su casa a una temprana edad. Lo decimos siempre, cada mes, cada semana, cada día les estamos diciendo, y mucha gente sí los trae, muchos traen a sus hijos. Y un caluroso saludo para muchas familias. En esta semana estamos hablando a Daisy, ella compró una casa para sus papás. So, si usted es una persona que, muchos de ellos, sabes que mis papás trabajaron todo el tiempo para mantenernos, darnos estudios, y ellos no han podido comprar casa por su estatus, pero nosotros ahorita que ya podemos, queremos comprar una casa para ellos. Si ese es el caso de ustedes o tienen hijos que quieren comprar, le podemos ayudar. 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Oye, pero también aparte de todo eso, déjeme le digo, Lucy mencionaba mucho lo de las inversiones. Hay personas que tienen dinero guardado. Y vino esta semana el señor Enrique, me dice, oye, Lupita, yo tengo $200,000 guardados. Hace mucho tiempo que tengo este dinero guardado. Le digo, oiga, ese dinero ya lo hubiera multiplicado, usted ha comprado casas. Puede usted comprar casas con inversión, pero también ahorita hay mucha casa que usted puede comprar y rentarla. Si un pago le queda a usted con el banco en 1,800, si usted ahorita las rentas están en 2,500, todavía le queda dinero para usted, para que usted pague su propia casa. Hay personas que están haciendo eso, comprando casas para rentar y solitas se están pagando. Invierta su dinero. Mire, el dinero sentado en el banco le da, miseria, ¿verdad? Es muy poquito lo que le dan teniéndolo en el banco, que cuando usted está teniendo una casa de inversión, y esa casa solita se está pagando. Igual le decimos a los que están rentando y que no compran, le digo, ¿sabes qué? Tú ya le pagaste la casa del dueño de la casa. Es mejor que sea lo propio, que usted aprenda a tener, a invertir, y que también enseñe a sus hijos a que ellos puedan invertir y comprar sus casas. 602-489-8888.
0: 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Estamos a finales, bueno, ya entramos a lo que es septiembre. Usted entra a los finales de septiembre y su primer pago va a ser hasta diciembre, con estas casas, ¿cómo no? Entra en septiembre.
3: Noviembre su primer pago.
0: Bueno, ¿y si yo le quiero dar otro mes?
2: Pues desestúdalo.
0: ¡Ándale!
2: Déjame comprar una casa yo, pues, para que me des mucho.
0: Bueno, pues es que va a tener 2 meses gratis, octubre y noviembre. 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
2: 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Pero a lo mejor no son milagros, pero le vamos a ayudar, le vamos a dar sus opciones, no lo vamos a engañar. Si ahorita no puede, Lupita le va a decir por qué no puede. Mire, tenemos a clientes, le puedo decir que son clientes de 2-3 años que año con año vienen con Lupita para que les cheque el crédito, para que les diga si ya califican. Y bendito sea Dios que hay muchísimas de esas personas que son constantes y califican. Así es que si usted ha ido a otros lugares y le dice, necesitas 2 años de trabajo, mire, aquí le vamos a poder ayudar. Siempre les digo, hay personas que vienen o nos llaman y nos dicen, es que no quiero ir a perder el tiempo. No van a ir a perder el tiempo. Se va a llevar bastante información. Un saludo para el señor Jorge que vino en la semana y le di bastantes opciones para cómo puede comprar. Igual para el señor Marcos. Y me dice, híjola, yo no sabía. Yo tengo una casa pagada y tengo un dinero, pero no lo quiero invertir todo. Ya le di las opciones que tiene y me dijo, mire, qué bueno es venir y preguntar, porque yo no sabía nada de esto. Así es que, si usted es de las personas que piensa, ¿para qué voy? Si me van a decir que no. ¿Y por qué no? Venga, para que venga y hable con los expertos, porque mire, ciertamente como hispanos tenemos una pachanga y todos son prestamistas, como dice mi marido, todos son dentistas, no te conviene, sí te conviene, sácate la muela, no te la saques. Vaya con la persona que se dedica a hacer todos los días el trabajo.
3: Zapatero a tu
2: zapato. A su zapato. Así es que si usted quiere comprar y no sabe si califica, venga con la persona que está aquí todos los benditos días de la semana sentada, la pobrecita, pero bendito sea Dios, le ha ayudado a bastante gente, Lupita. Igual mi marido, gracias, hacemos un equipo muy bonito, tanto el Team Castro, que es por parte de Lupita, como el Team Estrada, que es todos los agentes que trabajan aquí en la oficina. Así es que si usted quiere comprar, quiere vender y no sabe cuánto cuesta su casa, sin ningún compromiso, aquí le hacen un sondeo, un mercadeo de cuánto está más o menos la evaluación de su propiedad. 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
1: 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Miren, esta semana también hay muchísima gente que ha venido porque dice, ¿sabes qué? Compré la casa, pero nunca pusieron a mi esposa en el título. No sé qué es lo que ha pasado en ese tiempo, pero yo les puedo ayudar. Porque está pasando muchísimas cosas y no quieren perder o dejar la casa al banco, ¿verdad? 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
2: 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Y déjeme le digo, si usted es una persona que no tiene dinero para el enganche o para el down payment o para la prima, a la prima se le arrima, aquí nosotros le podemos ayudar a que usted compre su casa. Y ahí vienen personas diciéndome, esa es la casa de la prima, se le arrima. Sí, sí, porque en lugares, hay muchos lugares que dicen que la prima al enganche, ¿verdad? Entonces, por eso le digo, no, a la prima se le arrima, porque aquí así se dice el dicho, ¿no? Entonces, si usted no tiene, tenemos muy buenos programas para los primeros compradores, segundos compradores, hasta terceros compradores. Tengo un cliente que tiene dos casas y me dijo, oye, Lupita, tengo el deseo de comprar casa, pero no tengo dinero para el enganche. Le vendimos una de las casas que tiene Nico que le dan a vender a él, donde dan todo, y ya compró otra casa. Luego me dice, oye, Lupita, pues yo quiero otra casa, porque como que me está gustando mucho vivir de mis rentas. Y quiero volver a rentar mi casa y quiero comprar otra. Y también tengo programas donde le puedo dar asistencia aunque usted ya tenga otra casa. So, no dejen pasar esas oportunidades donde ustedes no preguntan o no investigan o no pasan aquí a la oficina porque no quieren, porque aquí estamos abiertos todos los días. Hay veces que me dice alguna persona, oiga, no me contestó, pero ya me conocen. Le digo, véngase a la oficina, no necesita usted hablar conmigo, usted venga. Que me llegaron aquí unas cartas, le digo, véngase, yo le leo las cartas, la mano, el café, tráigalas, porque muchas personas, lo hemos dicho semana a semana, gente ha perdido su casa por cosas mínimas que realmente, mire, todavía la semana antepasada le dije, teníamos un cliente muy estimado de nosotros, no se dieron cuenta que por una carta de la asociación que no habían pagado, se vendió y se fue a la subasta por $17,000. No deje usted pasar eso. Hay cartas que no entienden. Pase a la oficina. Nosotros le decimos, es basura, no es basura. Póngale caso, dale atención, no haga atención. Pero a veces es importante venir. Un caluroso saludo para María. Mari siempre viene y dice, Lupita, yo prefiero venir a la oficina y que me digan de qué se trata porque no entiendo nada. Ya que le digo, no, Mari, viniste hasta acá por un pedazo de basura. Tómale foto. No, dice, yo prefiero venir. Uh-huh. Así que, si usted quiere venir, venga o mandarnos foto, pues no le hace, ¿verdad? Pero, bueno, foto de la carta, ¿eh? No de usted, pero no deje pasar estas muy buenas oportunidades. Déjeme, le doy una recopilación de todo, porque ya casi aquí me están haciendo como, córtale, mi chava, así que no quiero cortarle, tengo mucho que hablar. Si usted no tiene dinero para el enganche, le podemos ayudar. Si usted no ha hecho sus impuestos, le podemos ayudar. Si usted tiene hijos de 18 años y los quiere preparar a comprar, le podemos ayudar. Si usted acaba de agarrar su permiso de trabajo, ¡felicidades! Le podemos ayudar a que usted logre ese sueño de comprar su casa. ¿Quiere invertir? Le podemos ayudar. 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
0: 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Ahorita hay mucha gente que quiere comprar, hay mucha gente que quiere vender, hay mucha gente que me dice, Nico, fíjate que yo quiero vender, pero no sé cuánto es el valor de mi propiedad. 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Mucha gente tiene el problema de que tiene que vender, tiene que agarrar 20, 30, 50 mil dólares de emergencia de una casa que ya tenga pagada. 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
1: 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Y como todo lo bueno se termina, este domingo nos vamos a despedir, pero amenazamos con regresar el próximo domingo.
0: ¿Vamos a ir a comer? ¿A dónde vamos a ir a comer?
1: Pues no sé, ¿a dónde nos va a invitar?
0: A ver.
1: ¿A dónde nos vas a invitar?
0: Vámonos con los Quays a comer ahí en la 65 Avenida y la Glendon. O con Víctor en la cocina, 16 calle y la toma.
1: Ay, mucho que no vamos con el güero.
0: ¡Ay, ay, la birria!
1: ¡Ahí vamos, paisano! 602-489-8888.
4: ¡Bendiciones de colores!
1: Dios me los bendiga.

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0: Amigos de la Tricolor, buenos días, felices domingos, ¿cómo están? Estamos ya en la primera semana del mes de septiembre, el mes patrio, mes de la independencia, mes donde mucha gente mexicana celebra la independencia y también algunos países de Centroamérica también están hoy este mes celebrando su independencia. Así que, pues un abrazo a cada uno de ustedes. Feliz mes de la independencia. Ya mañana es el famoso Labor Day en Estados Unidos. Estamos en fin de semana largo, mucha gente no trabaja, los bancos, oficinas, etcétera, escuelas no abren mañana. Así que también felicidades en este Labor Day. Feliz fin de semana, Labor Day. Yo soy Juan Oliva y estamos comenzando el programa especial del equipo de David Almaraz. Le damos la cordial bienvenida y aunque sea temprano, nosotros estamos aquí chambeando. Está con nosotros en cabina uno de los expertos financieros del equipo de David Almaraz, quien nos estará aconsejando, recomendando, sugiriendo cosas que pudiéramos hacer para que nos funcione mejor la compra de una casa. Así que le damos la cordial bienvenida, es Rodrigo Beltrán. ¿Qué tal, Rodrigo? Buenos días, bienvenido a La Tricolor.
1: Muy, muy buenos días, Juan. Gracias a usted y al público por escucharnos hoy. Quiero decirles que si están escuchando ahorita mismo, que ahorita es el momento para ser comprador de casa, es un momento excelente. Posiblemente no es algo, un sentimiento común, pero si están escuchando este programa, yo les voy a explicar por qué, yo les voy a enseñar por qué. Y lo único que pido yo cuando yo hablo con un cliente es de que no se descalifiquen, ¿verdad? Posiblemente hay muchas personas que escuchan y dicen, no, es que no puedo comprar porque yo gano en efectivo, ¿verdad? No creo que haya una opción por mí. Posiblemente te han descalificado en otro lado, me dijeron que mis taxes no están hechos de la manera correcta. No se preocupe, nosotros los podemos enseñar cómo preparar sus taxes. A lo mejor dices tú, yo tengo el crédito dañado y me va a tardar un año para repararlo. Nosotros también te podemos ayudar en esa área. Yo te puedo enseñar muchas veces cómo preparar tu crédito en menos de un mes, menos de dos meses para que tú califiques. Entonces, el número uno requisito es de que tú mismo no te descalifiques, ¿verdad? En este programa yo te voy a pedir que nos llames. Te voy a decir que todo empieza con una plática de 5 o 10 minutos. Ahí ya, yo te voy a ir pudiendo guiar y enseñar cómo es posible de que tú seas un dueño de casa, cómo tú puedes comprar ese rancho que siempre has querido, cómo tú puedes salir de esa renta. Posiblemente estás escuchando y has estado rentando por 5 años, 10 años, 15 años, y a lo mejor tú dices, wow, ya tuviera mi propia casa si yo supiera cómo calificar, ¿verdad? Ya lo hubiera pagado, ¿verdad? Entonces, yo te puedo decir que si estás escuchando, que ahorita es el mejor momento de ser comprador, y te lo voy a decir por qué. Ahorita las casas ya han bajado, ¿verdad? Los intereses están bien, se han controlado, y finalmente los programas, las ayudas que se les pueden dar son bastante, ¿verdad? 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
0: 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Y Rodrigo, queremos decirle a nuestra comunidad esta mañana de que obviamente hay mucha incertidumbre, la gente tiene dudas de qué está pasando con la economía, el inquilino en la Casa Blanca, que a lo mejor está haciendo muchas cosas que pueden afectarnos o nos están afectando, etcétera. Pero de alguna manera yo quisiera como explicarles que de todas maneras todos nosotros necesitamos un lugar donde vivir. Eso es irremediable, ¿no? Y pues si ponemos en una balanza, ¿qué es mejor, rentar o comprar? Obviamente va a ser mucho mejor comprar, ¿no? No solamente una casa, pero incluso un carro, unos muebles, una tele. O sea, si vas a tener una tele, ¿cómo la prefieres? ¿Comprada o rentada? Pues obviamente comprada, ¿no? Si vas a tener un auto, ¿cómo lo prefieres? ¿Comprado o rentado? Pues obviamente lo prefieres comprado. Es lo mismo con una casa. Si vas a tener que vivir en un lugar, pues ¿cómo lo prefieres? ¿Comprado o rentado? Pues preferiblemente comprado. Ahora, mucha gente no ha dado el paso para comprar porque tienen incertidumbre, inseguridad, no saben cómo hacerlo en muchos de los casos, o bien no se han podido comunicar con alguien que les diga exactamente cómo hacerlo. 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Una de las grandes preocupaciones que tiene la gente, una de las primeras preguntas que tienen las personas, Rodrigo, cuando piensan en comprar es los intereses. Están muy altos, dicen algunos, ¿verdad? Ahora, nosotros tenemos casos, Rodrigo, de personas que han comprado que, por decir algo, por su situación crediticia y poner o no down payment y todos los factores que te indican, les tocaría pagar el 7% de interés. Pero resulta que porque hablaron con nosotros, siguieron nuestras instrucciones y como equipo conseguimos bastante dinero de los vendedores, quedaron debajo del 6. Entonces, ¿cómo esto es posible, Rodrigo? Explícanos cómo alguien que debió haber pagado el 7 o más, le estamos ayudando a comprar por debajo de los 6. ¿Cómo esto es posible?
1: Sí, mira, lo importante aquí, Juan, es sí, el interés importa en el aspecto de que si tienes un interés más bajo, posiblemente calificas más casa. Pero al final del día es cuestión de hacer un budget, un presupuesto de cuánto tú puedes o cuánto tú quieres pagar. Y ya el interés siendo más bajo, o sea, de ese número no nos vamos a sobrepasar, ¿verdad? Tú dices, yo quiero pagar $2,000 por mes, $2,300 por mes. Y de ese número nunca nos tenemos que sobrepasar. Pero lo que pasa, Juan, es que si calificas un interés más bajo, el precio de la casa con un interés más bajo va a subir. En inglés le dicen eso es buying power, ¿verdad? Tienes más capacidad de comprar una casa de más valor, ¿verdad? Entonces, de una forma u otra, nosotros nos vamos a mantener en tu budget, en tu presupuesto. Pero lo que pasa también, Juan, es que el interés, uno no debe de enfocarse tanto en el interés porque los intereses son como la economía, ¿verdad? Van a bajar, van a subir. Entonces lo importante es de comprar una casa que tú puedes pagar y si bajan y cuando bajan los intereses, ¿verdad? Como te digo, siempre bajan y suben. Cuando bajan los intereses, tú puedes ir refinanciando tu casa y a la misma vez bajando tu pago. Ahora, siendo un rentador, eso nunca te va a pasar, ¿verdad? Como rentador, si has visto, para los que tienen aquí ya 10 años, 15 años, 20 años, la renta siempre va a subir, ¿verdad? Cuando eres un rentador es muy, muy raro y casi imposible de que te bajen la renta, ¿verdad? Nunca vas a ver eso. Entonces, lo importante es, como te digo, es si estás escuchando ahorita, si tienes una ambición, si tienes una meta, si tienes interés en comprar casa, es de empezar con una plática sin compromiso, ¿verdad? A lo mejor tú tienes dudas. Yo te puedo hablar con 5 o 10 minutos y yo te puedo enseñar cómo podemos, bueno, te voy a contestar esa duda y te voy a enseñar cómo podemos lograr esa meta, ¿verdad? 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Juan, yo tengo tantas personas que han entrado a esta oficina y que me han dicho: oye, yo fui a otro lugar y haz de cuenta me trataron como un número, ¿verdad? Haz de cuenta fast food, como pasar por McDonald's, ¿verdad? No me dieron importancia. Esto es una compra muy grande para mí. Yo quiero tomar la consulta paso por paso. Quiero que cuando los clientes entran a mi oficina, y cuando salen de mi oficina, que no tengan ninguna duda durante el proceso, ¿verdad? Esto no es fast food, ¿verdad? No es comida rápida. Aquí te vamos a, como dicen, te vamos a agarrar de la mano y te vamos a enseñar el camino, Juan. 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
0: 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Quiero compartirles que obviamente no podemos negarnos a una verdad, que hay mucha incertidumbre en el mercado, hay mucha incertidumbre en la economía, mucha gente tiene temor de que algo malo vaya a pasar en el futuro, que el presidente está tomando decisiones aparentemente para muchos demasiado riesgosas, etcétera. So, hay mucho se está hablando de esto, ¿no? De que a dónde vamos, etcétera, etcétera. Pero mientras, decía mi madre, mientras sean peras o sean manzanas, usted y yo necesitamos un lugar donde vivir, ¿verdad? Y le platico el caso de Elizabeth Álvarez, una joven, bueno, nos habló de parte, bueno, su mamá fue quien nos habló, la señora Elizabeth Dorado. Alguien la recomendó, o alguien nos recomendó con ella, Rodrigo, y nos habló porque se le iba a vencer la renta donde estaba y andaba buscando otro lugar para rentar. Y yo le hice la pregunta: oiga, Elizabeth, ¿y por qué quiere rentar en lugar de comprar? Me dijo: porque no puedo comprar. Ya platicamos un poquito y tú te involucraste, Rodrigo, hablaste con ella y pusimos todo sobre la mesa y nos dimos cuenta que no era un caso fácil, pero que con la experiencia y el conocimiento que tienes, Rodrigo, como prestamista, iba a ser posible ayudarles a comprar. Y aunque pasaron más o menos 3 meses entre que desde la primera charla hasta el día que les entregamos sus llaves esta semana que acaba de terminar, ellos recibieron las llaves de su casa y quedaron en una propiedad en una zona muy bonita, una casa manufacturada con, les digo que me tienen que invitar a su casa para ir a jugar golf porque detrás tienen un campo de golf, okay, bien machina. Y resulta que ahí donde compraron, las propiedades que se están vendiendo ahí en la zona donde ellos compraron, se están vendiendo en 350, 355, 360. Nosotros les ayudamos, Rodrigo, a comprar algo en 315. ¿Cómo esto es posible? ¿Cómo podemos ayudarle a alguien a comprar incluso por debajo de lo que el mercado dice que van a comprar?
1: Sí, entonces, para ser más claro, es una casa que ellos lo compraron, vamos a decir, $35,000 abajo del mercado, ¿verdad? Uh-huh. Ese es un caso que acabamos de cerrar hace una semana y media, ¿verdad? Y Elizabeth, la relación con ella fue excelente, ¿verdad? Una muchacha joven, de que ella, le digo, al final le dije, gracias por confiar en nosotros, ¿verdad? Porque en veces, específicamente, ¿verdad? Cuando es un caso difícil, ¿verdad? Había ciertas cosas, un poquito reparación de crédito, tuvimos que conseguir el pago correcto, había ciertas dificultades, ¿verdad? Pero al final le digo yo, gracias por confiar en nosotros, ¿verdad? Porque ella en ningún momento me expresó como que, oh my God, no creo. Yo nomás le decía, Elizabeth, ocupo que hagas esto, ocupo que hagamos esto. Y ella lo hizo, confió en nosotros y al final logramos la meta, al final entregamos.
0: Y llegó a la mesa de cierre con poniendo muy poco. Solo había pagado la inspección y había pagado el avalúo y con muy, muy poco. O sea, en realidad mucha gente puede pensar que ocupa bastantes ahorros en su cuenta de banco y no, por ejemplo, en el caso de ella, no fue necesario. Desde un principio dijo que quería comprar con programa de asistencia y tal cual, Rodrigo, tú hiciste un excelente trabajo para poder reunir todo lo que fuera necesario y juntar todas las piezas y que comprara como ella quería comprar.
1: Sí, mira, muchas veces, ¿verdad? El trabajo que nosotros hacemos es como juntar un rompecabezas, ¿verdad? Y ese es nuestro trabajo, ese es el trabajo de prestamista, a encontrar la solución, a poder enseñarte cómo es posible, ¿verdad? Yo tengo diferentes programas que posiblemente en este programa no puedes usar estados de cuenta, ¿verdad? Para calificar. Y a lo mejor yo tengo otra cuenta donde sí se pueden usar. O sea, esos son cosas.
0: Que fue el caso de ella, ¿no? Incluso exploramos incluso hasta la opción de comprar con paneles solares ya pagados. para que pudieran obtener de ahí el dopaje. O sea, exploraste todas las opciones posibles y finalmente pudieron entrar a su casa súper contentos. Les entregamos sus llaves el día martes por la tarde y pues están re felices en su casa, ¿no? Re contentos porque seguros estaban que no podían comprar. De verdad, estaban convencidos que no iban a poder comprar, que sus opciones, no había opciones para ellos para comprar.
1: Sí, sí, y si no hubieras tú tenido la oportunidad de hablar con ellas, ¿verdad? Porque te refirieron con ellos.
0: Gracias a Alma que lo recomendó con ella.
1: No, te refirieron para que tú les encontraras una casa de donde rentar.
0: Sí, nuestra cliente Alma Quesada les dio mi número a ellos para que rentaran una casa conmigo.
1: Sí, sí, iban a rentar, pero tú como, no sé, tú vistes, ¿verdad? Oye, ¿por qué no toman, ¿por qué no toman este paso primero e intentar de comprar, verdad? Uh-huh. No era de que ellos no querían comprar, o sea, no tenían la esperanza de comprar, no ellos veían la posibilidad de comprar.
0: Era un imposible para ellos comprar, de acuerdo a cómo estaban pensando en ese momento, ¿no? Sin embargo, sucedió. Tienen ya las llaves de su casa y estamos muy contentos nosotros.
1: Vamos a hablar de poquito más de esto, ¿verdad? Porque es un caso bien especial, ¿verdad? En este caso, Juan, mira, cuando estás comprando una casa, siempre hay dos costos, ¿verdad? El costo de cierre, que básicamente son varios servicios que se tienen que pagar para poder comprar una casa. También se tiene que pagar impuestos, seguranzas, inspecciones, una evaluación, todo eso se tiene que pagar el título. Pero lo bonito, Juan, lo bonito que en este mercado, ¿verdad? Con un agente fuerte, uno no tiene que pagar ese costo, ¿verdad? El costo de cierre, nosotros, bueno, yo no, ¿verdad? Específicamente usted, ¿verdad? Un agente como usted puede negociar por lado de nuestro cliente para que le paguen sus costos de cierre, ¿verdad? Entonces yo le digo, muchas veces yo cuando estoy haciendo una consulta, al mero final les digo, oh, hay un costo de cierre, pero tú no te preocupes de eso. Nosotros vamos a lograr de que eso se pague por lado del vendedor. Tú no tienes que preocuparte por eso, ¿verdad? Ahora, sí hay otro costo que lo que se llama down payment, ¿verdad? Un enganche, ¿verdad? La diferencia de un enganche es de que si uno está comprando una casa, vamos a decir una casa de $300,000, ¿verdad? El banco no quiere pagar el 100% de esa casa, ¿verdad? Ellos quieren pagar alrededor de 290 y quiere que uno ponga el otro 3.5% o que son alrededor de $10,000. Eso es el down payment y eso es un préstamo regular. Ahora, muchos me dicen, oye, pero no hay programas para compradores de primera vez. Y les digo, yo, sí, claro, claro que sí. Eso se llama asistencia de enganche. O sea, esa cuenta, la segunda cuenta que normalmente es por parte del comprador, los $10,000, todavía se tiene que pagar. Pero ahora, si yo te consigo asistencia de enganche, ahí es como se cubre esa segunda cuenta. Ahora, Juan, si se está cubriendo el costo de cierre por lado del agente, ¿verdad? El agente de bienes y raíces va a negociar de que se te pague ese costo. Y si yo te estoy consiguiendo una asistencia de enganche, significa que tú puedes entrar, tú puedes hacer dueño de casa con mínimo costo, ¿verdad? Yo estoy hablando menos de $2,000 en muchos casos. Tú puedes ser dueño de casa y te voy a explicar qué posiblemente serían esos costos que tú pagarías. El primero es la inspección, ¿verdad? La inspección es un básicamente es como si tú estás comprando un carro y tú lo llevas a tu propio mecánico para que te dé su opinión.
0: Claro.
1: ¿Verdad? Que es una parte muy, muy importante del proceso, ¿verdad? Uno debe de saber qué es lo que está comprando. Y a la misma vez, si hay detalles con la casa, nosotros podemos usar esa inspección para poder negociar por tu parte posiblemente más descuentos, ¿verdad? Entonces, lo primero es la inspección que muchas veces está alrededor de $500, $600 y aparte de la inspección, uno debe de poner un depósito, normalmente de $1,000, ¿verdad? Entonces, $1,500 sería lo que uno pagaría de su bolsa, y si lo demás está cubierto por la asistencia de enganche y por el vendedor, tú entrarías a esa casa con mínimo costo. Esto es algo muy, muy normal, muy típico que así hacemos todos los días. Y a la misma vez, Juan, hay que tomar en cuenta esto. Tú puedes entrar a una casa con mínimo costo y además no tendrías que pagar el primer mes. Ese es un ahorro que se debe de tomar en cuenta, ¿verdad? Ok, ahora, Juan, lo vamos a ver esto de la otra manera, ¿verdad? Tú siendo un rentero, ¿verdad? Como rentero es casi imposible, específicamente si estás rentando una casa, ¿verdad? No un departamento, pero una casa. Porque muchas veces te van a pedir el primer mes, el segundo mes y todavía un depósito. Si te subes en línea ahorita para poder rentar una casa, en la mayoría de los casos te van a pedir alrededor de $5,000 a $8,000 para que tú puedas rentar una casa. Ahora, yo te estoy diciendo que tú puedes comprar una casa con mucho, mucho menos que eso, ¿verdad? Eso es lo que es posible para ti y para tu familia. 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
0: 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Y Rodrigo, una de las cosas que me gusta mucho de cómo ustedes atienden a nuestros clientes es que una de las preguntas claves y de inicio es ¿qué pagos sienten que pueden hacer mensualmente sin verse muy, muy, muy comprometidos? Y tratamos de ajustarnos a ese pago.
1: Sí, claro, Juan. Nosotros vamos a trabajar con tu budget, ¿verdad? Con tu presupuesto. Si tú me dices, no me quiero sobrepasar de este número, nosotros vamos a trabajar con eso, ¿verdad? Eso es muy común, ¿verdad? Uno ya tiene su número, su capacidad, ¿verdad? Para yo puedo con esto, ¿verdad? Y ya que no sobrepasarnos de eso, sin consultar, sin hablar, sin pensarlo, ¿verdad? Entonces sí, nosotros vamos a trabajar contigo, y si quieres irle subiendo al número, pues como te digo, lo único que tienes que hacer es llamarnos y nosotros te vamos a ir enseñando cómo puedes hacer eso, ¿verdad? Como te digo, Juan, aquí con el David Almaraz, somos un equipo de mucha experiencia, ¿verdad? David específicamente tiene más de 25 años de experiencia, y como nos gusta decir aquí, Juan, si no se puede con David Almaraz, no se puede con nadie más.
0: 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Lo que nosotros queremos es que las personas tengan la información que necesitan, porque creemos que la gente mejor informada pues toma mejores decisiones. Precisamente por eso es que estamos aquí, por eso es que hacemos programas de este tipo en la radio. Pero queremos llegar a cuanta más gente sea posible. Primero, para hacerles creer que se puede, porque sí se puede. Lo hemos hecho. Cada mes nosotros ayudamos de 30 a 40 familias. Cada año ayudamos a más de 300, casi 400 familias a que puedan comprar su casa. Esto obviamente sucede porque llevamos el mensaje lo más lejos posible. Tratamos de llegar a cuanta más gente sea posible porque creemos que todos los seres humanos que habitan esta ciudad, este condado, este estado, tienen el derecho de ser dueños de ese lugar que están pagando, porque ya lo están pagando. La cosa es que mucha gente lo está pagando como renta, pero sería mucho mejor pagarlo como propio. Y sí es cierto, si tú compras una casa, pues tienes ahí una deuda, ¿verdad? Pero eso no quiere decir que la casa que estás rentando no tenga una deuda. La tiene también, pero
1: tienes una propiedad, Juan.
0: Claro.
1: Y lo que, como tú dices, ¿verdad? Uno siempre va a tener o va a ocupar donde vivir.
0: Claro.
1: ¿Verdad? De eso no nos vamos a escapar. Y a la misma vez, lo que es bienes y raíces, ¿verdad? Siempre va a ir subiendo. O sea, muchos dicen, la leche ya no cuesta lo que costaba, ¿verdad? La gasolina ya no está a $1, 2 años. Yo me acuerdo cuando estaba así de barato, ¿verdad? O sea, en este mundo, desafortunadamente, ¿verdad? Los precios siempre van a ir subiendo. Y una propiedad, una casa, no es excepción, ¿verdad? Nosotros, cualquier persona sabe que hace 30, 40 años podrías comprar una casa por $100,000, $80,000, ¿verdad? Ahora eso ya no existe porque las casas van a ir subiendo con los tiempos siempre, ¿verdad? Entonces no te esperes más. Porque uno, si hay una casa que tú puedes comprar ahorita por $300,000, $350,000, ¿por qué te vas a esperar otros 5 o 10 años y vas a tener que pagar, quién sabe, ¿verdad? $400,000, $450,000, ¿verdad? No te esperes más. Yo te estoy diciendo que ahorita las casas están descontadas, ¿verdad? Como también las casas, ¿verdad? No tienen excepción, ¿verdad? Bajan y suben, pero durante el tiempo siempre van a subir más, ¿verdad? Entonces, ahorita las casas de lo que estaban en la pandemia se han bajado y ahorita es tu momento. 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
3: Estamos de regreso en el programa especial del equipo de David Almaraz aquí a través de La Tricolor. Un gusto poderle acompañar esta mañana. Un gusto poderle traer excelentes noticias acerca del mercado hipotecario, porque ya sé que muchas veces nosotros vemos a muchas personas a través de las redes sociales publicando esto, aquello y lo otro. Y nada mejor que comunicarse con la gente que ha hecho esto por mucho tiempo, como el equipo de David Almaraz, que hemos estado por 26 años apoyando a nuestra comunidad, orientándoles, llevándoles en este proceso, en este camino, para que puedan alcanzar el sueño de ser dueños de una casa. Así que no se quede con las dudas. 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

0: a gusto.
1: Sí, solo nos tienen que llamar, solo nos tienen que dar una oportunidad. Mira, muchos dicen, ¿qué son tus requisitos, verdad? ¿Qué tú pides, verdad? Y yo te voy a decir, la respuesta más fácil que te puedo decir es una persona motivada. Es lo que yo más pido. Ya de allí te pido un poquito de tu tiempo para poder hacer una consulta, para poder yo encontrar la manera para que tú califiques y que confíes en el proceso, ¿verdad? Así que aquí siempre me ha dicho el David, tráeme un comprador motivado y yo lo califico, ¿verdad? Así es lo que David me ha dicho desde el día número uno, ¿verdad? Desde que yo empecé aquí con esta compañía. Y a lo mejor cuando yo empecé con esta compañía, yo no veía cómo eso era posible. Pero ahora, con el tiempo que yo he tenido con el David Almaraz y con este equipo, yo te puedo decir que realmente hay una manera para todos, ¿verdad? No importa que tengas a ITIN, posiblemente no eres a residente o no tienes una ciudadanía, nosotros te calificamos, nosotros tenemos un programa para ti. De hecho, Juan, hablando de ITIN, ¿verdad? Es un programa que en el pasado ha sido muy, muy difícil de calificar, número uno, y número dos, se les ha pedido mucho, mucho dinero para poder comprar, ¿verdad? Estamos en otras formas. ITIN es un número que se le da a una persona que no tiene seguro, ¿verdad? Se le puede dar a cualquiera, ¿verdad? Si no tienes uno, nosotros te podemos ayudar a aplicar por uno. Entonces, número uno, te ayudamos a aplicar con ITIN. Si ya lo tienes, todavía mejor. Y con un ITIN, Juan, nosotros te podemos ayudar a comprar una casa con, te lo voy a poner de esta forma, con un enganche regular, ¿verdad? Eso es decir que estarías pagando el mismo tipo de enganche, de down payment, que cualquier otra persona en los Estados Unidos, ¿verdad? Y el enganche regular para una persona en los Estados Unidos es dentro de 3 a 5%. Ya no sé si apenas estás empezando a escuchar este programa, sí hay asistencias que muchas veces se te puede cubrir el enganche. Eso no existe para ITIN, pero para ITIN sí existe un enganche regular. Eso sí te puedo decir. Ahora, el 5%, Juan, vamos a decir una casa de 300 mil se le estaría pidiendo alrededor de $15,000, ¿verdad? De down payment, de entra. Ahora, en el pasado, Juan, se les ha pedido hasta 20% a una persona con ITIN. 20%, hablando la misma casa, ¿verdad? Por ejemplo, de $300,000, estaríamos hablando de $60,000, Juan. $60,000, ese dinero no lo tiene cualquiera, ¿verdad? Es mucho, mucho dinero. Y además, para ITIN se les ha pedido que tengan el crédito como excelente, el crédito perfecto, y que tengas el 20%, o sea, las dos cosas, ¿verdad? Uno dice, ¿cómo voy a ahorrar 60,000 dólares y pagar todas mis cuentas a la misma vez, ¿verdad? pero Juan, como te digo, el 5% para una persona de ITIN, y simplemente que tengas el crédito regular, o sea, no muy especial, ¿verdad? No muy malo ni muy bueno, crédito regular, 5% y ITIN, y yo te puedo calificar. Así que márquenos con este mismo programa. Posiblemente tú tienes ITIN y posiblemente no te dan un talón de cheque, ¿verdad? No eres un empleo de una compañía. A lo mejor tú trabajas por tu propia cuenta. No te preocupes. Este mismo programa te puede calificar con estados de cuenta. Eso es decir de que ellos van a ver tus estados de cuenta, van a ver el dinero que entra y sale, y ellos van a te van a calificar por cierta cantidad de ingresos, ¿verdad? Así que nada es imposible. Es cuestión de encontrar el equipo correcto, el equipo que tiene que sabe trabajar los casos más difíciles. Como te estoy diciendo, si no se puede con David Almaraz, no se puede
0: con nadie más.
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0: 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Lo digo, una vez que se cierre la compra y las personas reciban las llaves de su casa, tú también podrías decirles incluso cómo pagar la casa en menos tiempo, ya que obviamente los contratos son a 30 años, pero no necesariamente quiere decir que las personas van a durar 30 años pagándolo. Por ejemplo, yo tengo una casa que yo la pagué como en 17 años, ¿no? Tú podrías decirle, no, ¿saben qué? Mira, si das este pago que te corresponde por mes, bueno, pues la pagarías en tanto tiempo, pero si haces este tipo de movimiento, la pagarías en menos tiempo. ¿Es algo que tú podrías hacer?
1: Sí, claro que sí, Juan. De hecho, esa es una de las partes favoritas, ¿verdad? Porque sí, los préstamos, el préstamo típico empieza con 30 años, pero eso no significa que tú te tienes que esperar esos 30 años, ¿verdad? Puedes encontrar cómo pagar y cerrar esa cuenta antes de, ¿verdad? Y no hay consecuencia. Muchas veces es tan fácil como mandar $100 extra por mes, $200 extra por mes, y le rebajas de 8 a 12 años. Así de fácil. Pero eso no te lo voy a decir sin comprobarlo, ¿verdad? Yo tengo un calculador donde yo meto la cantidad del préstamo, la cantidad del pago, el interés, o sea, todos los datos de tu programa, y luego le podemos ir dando ejemplos a ese mismo calculador. ¿Qué tal si yo pago $100 extra? ¿En cuánto tiempo se paga? $200 extra, ¿en cuánto tiempo se paga? Así, para que tengas un número exacto y para que tú sepas cuánto te vas a ahorrar, porque también lo de pagar una casa te ahorra dinero, ¿verdad? O sea, en vez de pagar interés por 30 años, no solo estarías pagando interés por 20 años, ¿verdad? Porque lo pagaste más rápido, ¿verdad? 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Si ocupan venir fin de semana, esta oficina se abre fines de semana, obviamente con cita, ¿verdad? 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Aquí nos mantenemos muy muy ocupados. Y como te digo, somos un equipo de mucha pasión. Como te digo, es algo muy muy especial poder ayudarle a alguien comprar su primera casa, su segunda casa. O sea, cada caso es especial, ¿verdad? Y realmente es algo que yo tomo muy serio, Juan, ¿verdad? Una persona me dice, yo quiero lograr esta meta, yo ocupo que tú me ayudes, y yo les voy a dar el 100% siempre. 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
0: Casas hay muchas, bastantes propiedades, por supuesto, y estamos entrando a una temporada del año. Ya estamos prácticamente en septiembre, octubre, noviembre, diciembre. Estamos entrando a un tiempo en el año donde mucha gente se enfoca en precisamente, ¿no?, lo que tiene que ver con la temporada, las festividades y todo esto de la temporada. Y eso crea un desenfoque y saca a muchas personas del mercado. Y ahora están enfocados, obviamente, en su celebración, etcétera, en prepararse para todo esto. Entonces, esto hace que haya menos compradores y suba todavía más el volumen de casas disponibles. Así que esto todavía más a favor de aquellos que sí salen a comprar, porque ahora habrá todavía más propiedades que las que había. Así que, familia, si usted había esperado el mejor momento del año para comprar, pues sería este. Porque además de todo lo que hemos venido teniendo durante el año, que son las concesiones, los costos de cierre, todo lo que pedimos de los vendedores, estamos entrando a esta temporada del año donde muchas, pero muchas propiedades están disponibles. 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Recuerde que si lo que le detiene es que cree que no gana lo suficiente, o ya le dijeron que no gana lo suficiente, deje que Rodrigo nos diga. Si le dijeron o cree que el crédito no es el ideal, no puede comprar porque su crédito anda mal, deje que Rodrigo analice para que nos diga qué se puede hacer. 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Porque otra de las cosas que ustedes hacen muy bien, Rodrigo, que hacemos como equipo, es que si no se puede ahora, se les da un plan a seguir. Como fue el caso de Elizabeth. Con Elizabeth tardamos más o menos 3 meses desde la primera conversación hasta el día que le entregamos sus llaves, pero se pudo.
1: Así es, Juan. Aquí nunca no se les va a decir que no, ¿verdad? A mí no me gusta decir que no. A lo mejor no ahorita, pero no, definitivamente no es el caso. Y como te digo, Juan, hay muchas compañías que le gustan lo fácil, ¿verdad? Si no eres un caso fácil, no te van a dar la atención apropiada, ¿verdad? Y van a ir al siguiente cliente, pero aquí no es así. Aquí nosotros nos vamos a dedicar a ti, a tu caso, y te vamos a dar un plan. Y lo que nosotros hemos notado, Juan, que si uno le mete a suficiente ganas, ¿verdad? El plan no es tan difícil como uno piensa, ¿verdad? Muchas veces unos dicen, ok, me voy a esperar un año para reparar el crédito, pero ¿qué tal si yo te lo puedo reparar en un mes, 2 meses, ¿verdad? Muchos dicen, ok, pero no tengo el dinero. Sí, pero ¿qué tal si nosotros te cubrimos tu costo de cierre y te conseguimos asistencia de enganche, ¿verdad? O sea, para todo hay solución. Es cuestión de sentarnos y hacer ese plan y a decidir qué sería la manera apropiada para ti y para tu familia, ¿verdad? 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
0: Rodrigo, nos estamos dando cuenta de que muchos lotes de trailers, donde la gente tiene sus trailers, se están vendiendo a compañías, muchas personas están vendiendo ese tipo de propiedades, y las nuevas gerencias están llegando con más requisitos, más restricciones, cosas así. Alguien que esté en una situación así y que diga, ¿sabes qué? Ya no quiero seguir lidiando con esto. ¿Será que nosotros podemos ayudarle a vender su trailer y con ese dinero tenga el down payment para una casa?
1: Mira, claro que sí, Juan. Nosotros somos especialistas para ese tipo de caso, ¿verdad? Pero mira, te quiero decir algo también porque tocaste en un tema muy importante, ¿verdad? Comprar una trailer o una casa prefabricada, ¿verdad? La idea muchas veces es de ahorrar dinero, pero lo que muchos notan es que no es así y muchas veces no vas a ser dueño del terreno, ¿verdad? Tal vez eres dueño de la trailer, pero no del terreno. Y muchos, como muchos que están escuchando ahorita, saben de que ese terreno para rentar el espacio muchas veces puede ser muy muy caro. Estamos hablando alrededor de $800-900 por mes, ¿verdad? Y además las trailers son muy difícil de financiar, ¿verdad? Entonces muchos terminan pagando $20,000, $30,000, $40,000 en efectivo para poder comprar una trailer, ¿verdad? Pero que si yo te digo de que con ese mismo dinero, esos mismos $20,000, yo te puedo ayudar a ser dueño de casa. 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
0: Además, quiero agregarle algo muy importante. Contrario a lo que sucede con una renta o bien con una persona que tiene una traila en un lote, tu pago que te va a quedar por tu casa no sube con el tiempo. El pago es fijo por el resto de la vida del préstamo e incluso pudiera bajar, porque si en el camino tú abonas el 20% al valor de la casa, hablas con la compañía del préstamo y le quitan el mortgage insurance, y ahí ya te ahorraste $200-300. Si los intereses bajan, hablas con Rodrigo, refinancias y de nueva cuenta te puedes ahorrar otros $300-500. Así que amigos, amigas, esto es importantísimo. Tu pago no sube, no sube cada mes, no sube cada año, no sube cada 5 años, puede bajar. Entonces, esto es una gran ventaja de ser dueño de casa, por supuesto. Además, cuando tú haces los impuestos, en tu reporte anual de impuestos, lo que tú pagaste de intereses por tu casa durante el año, también lo puedes deducir de impuestos. O sea, hay un montón de beneficios, lo digo, en ser dueño de casa. Increíble que la gente a lo mejor no tiene la información suficiente, pero hay muchos beneficios en ser dueño de casa.
1: Claro que sí, Juan, y me gusta mucho eso lo que acabas de comentar, ¿verdad? Hay muchos, muchos beneficios que, pues, obviamente el que está escuchando sabe eso, ¿verdad? Que quién no quiere ser dueño de casa, ¿verdad? Entonces, los beneficios siendo eso, Juan, de que tú tienes control sobre el pago, ¿verdad? Y siendo dueño de casa, muchas veces tú puedes lograr de que te baje el pago durante tiempo. Pero como te digo, como rentador o como rentero, eso no va a pasar, ¿verdad? De hecho, como rentero muchas veces te van a ir subiendo ese mismo pago. El que está escuchando ahorita, y si has estado rentando por 5 años, 10 años, 15 años, tú sabes de lo que yo estoy hablando, ¿verdad? La renta solo siempre va a ir subiendo, ¿verdad? Va a ir subiendo con el precio de la leche, el precio del gas,
0: la gasolina.
1: Así que márquenos, nosotros le queremos ayudar, y le vamos a tomar su caso y enseñarle cómo puedes lograr este sueño. Juan, hablando de eso, mira, hay ciertos casos. Por ejemplo, nosotros hablamos con Elizabeth sobre el caso de Elizabeth Álvarez, ¿verdad? Ella nos llamó y no fue el caso más fácil del mundo, sí le hacía falta ciertas cosas, ¿verdad? Pero nosotros, ella confió en nosotros, pero lo interesante de ella es de que ella nunca vino a la oficina, ¿verdad? Nunca tuvo que venir a la oficina. Todo lo que nosotros hicimos con ella fue en línea y por medio teléfono. Eso es decir, y pues eso es común hoy en día, ¿verdad? Que todo se puede hacer en línea y por teléfono. Pero a la misma vez, Juan, yo honestamente, yo recomiendo, me gusta, es mucho mejor si pueden venir en persona. Entonces, si quieres hacer una aplicación por teléfono y en línea, así la hacemos. Si quieres venir en persona, sentarte aquí con nosotros, le ponemos a la pantalla de la computadora, lo demostramos aquí en una televisión grande y vamos a ir enseñándole el paso de calificación, un paso a la vez, y le vamos a ir demostrando los números. Ya si quieres una casa de este precio, este sería el pago. Si quieres esta casa, esto sería el pago. Le vamos a hacer una consulta en su crédito, vamos a calcular sus ingresos. O sea, antes de que tú salgas de mi oficina, mi deseo es de que no tengas ninguna duda de este proceso, y la meta es de ponerlo a ver casas y a meter ofertas lo antes posible. 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
0: Queremos también felicitar a Livonio Alarcón. Él también recibió las llaves de su casa. Fíjate que la casa de Livonio está en una calle que se llama Mountain View, ¿verdad? Y cuando tú te pones en el lavabo de la cocina, como si fueras a lavar los trastes, a través de la ventana miras la montaña. Ahí está, miras la Flatiron, la montaña que está detrás. Una casa preciosa, casi un acre de terreno con un shop, ya porque él ocupaba una propiedad que tuviera un shop para sus camiones. Él tiene una compañía de landscaping, tiene muchos carros, etcétera. Y bueno, pues encontró exactamente lo que buscaba. Así que felicidades, Livorio, a toda su familia, contentísimos, porque la casa bien bonita, ¿no? Cuando yo fui dije, ah, caray, esta es la casa donde todos quisiéramos vivir, ¿no? Allá por Apache Junction, bien bonita la casa. Así que, Livorio, muchas felicidades, nos dio mucho gusto también acompañarte en este proceso. Y Livorio también estaba en esa categoría de personas que creían que no iban a poder comprar porque ya lo habían intentado dos veces con compañías diferentes, con otros equipos. Este era su tercer intento y ya nos llamó nomás porque nos oyó en la radio, dijo, pues no pierdo nada, y nos llamó. Y bueno, pues afortunadamente pudimos hacer el trabajo para que ahora ya ellos sean dueños de su casa. Ya andan en plena mudanza, porque apenas les entregamos las llaves el día jueves, así que ya están en el proceso de la mudanza, felices y contentos. Así que muchas felicidades, Livorio. Y bueno, muchas más personas que nos han estado llamando, digo, que ya están en proceso. De verdad que toda la gente que nos llama cada semana de los programas que hacemos a través de la radio, pues solamente nos da mucho gusto escucharlos, platicar con ellos, conocer sus historias, que nos digan lo que han vivido, etcétera, porque nos encanta platicar con la gente, porque sabemos que nosotros podemos tener una respuesta, una solución para cada problema que hayan tenido en el pasado por el cual no pudieron comprar. Así que, familia, y creo que me hizo daño el café, Rodrigo, ¿eh? Estaba muy cargado ese café, Rodrigo. 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Y esto es gracias a ustedes que escuchan el mensaje que enviamos a través de la radio, que confían en nosotros, que nos dejan acompañarles, que nos dejan ayudarles, por supuesto. 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Decía mi madre santa enmascarada de plata, no hay peor lucha que la que no se hace, si no pega despegado estaba. 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Recuerde, si es posible, cada persona que paga por un lugar donde vivir, Rodrigo, es importante que entiendan que es mejor que sea propio. De rentar a comprar es mejor comprar.
1: Claro que sí, Juan, no hay nada mejor que ser dueño de casa, ¿verdad? Una casa, Juan, es una inversión, la compra más grande de tu vida, ¿verdad? No hay mejor manera de acumular lo que es equity, ¿verdad? Equity siendo lo que tu casa vale en contra de lo que tú debes, ¿verdad? Hay muchas personas que ya tienen casa por 5 o 10 años, y si tú hablas con ellos, ellos te van a decir, oh sí, mi casa tiene un valor adicional dentro de 200 mil a 300 mil dólares, ¿verdad? Eso es decir que esa casa tiene equity, ¿verdad? Y como te digo, las casas siempre van a ir subiendo, Juan. Se van a ajustar poquito, ¿verdad? Suben y bajan poquito, pero más que nada van a ir subiendo, ¿verdad? Eso es algo seguro, ¿verdad? Entonces, márquenos, denos esa oportunidad. Siendo dueño de casa, ¿verdad? Tú le puedes, no nos gusta hablar de esto, ¿verdad? Pero tú le puedes dejar una casa a tus hijos, a tu familia. Tú lo puedes, le puedes invertir, le puedes agregar cuartos, puedes hacer la casa, la yarda como tú quieres, la alberca. 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
0: 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Mi estimado Rodrigo, gracias por tomarte el tiempo de venir a la radio para compartir con nuestra comunidad de la Tricolor. Gracias a cada uno de ustedes también que nos han estado escuchando esta semana. Feliz fin de semana, Labor Day. Ya mañana es día de Labor Day. Mucha gente no trabaja, los bancos no abren, las escuelas tampoco. Así que los jóvenes van a estar mañana descansando. 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aunque no nos conteste, aunque no nos atienda, de todas maneras ya va a tener ahí nuestro número, guárdelo como equipo David Almaraz, o el prestamista que me va a ayudar, o Rodrigo Beltrán, o como usted guste, pero guárdenos ahí, por favor. Y bueno, pues ya nos estamos despidiendo, mi querido Rodrigo, muchas gracias a toda la gente que nos ha sintonizado esta mañana. Esperamos haberles dado suficiente motivación para llamarnos y que se animen a comprar una casa, porque vale mucho el esfuerzo que usted haga por comprar una casa. Rodrigo, gracias.
1: Gracias, gracias. Como que se acuerden, si no se puede con David Almaraz, no se puede con nadie más. 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
0: Gracias, familia. Sigan pasando un excelente fin de semana. 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
2: ¿Qué tal, amigos? Les saluda José Luis Sáenz y hoy tengo invitado especial el doctor Martínez, quien es especialista en células madres, y hoy vamos a platicar con él porque para muchos esto es conocido y para otros esto es nuevo. Doctor Martínez, ¿cómo está el día de hoy?
3: José Luis, muy bien, felizmente, gracias a Dios. Aquí conectándome, conversando con usted y pues gustoso de estar aquí con usted.
2: Igualmente, qué gusto saludarle. Vive Natura es la compañía que está implementando estas células madres. Y la primera pregunta que tendría para usted, doctor, es ¿qué son las células madres? ¿Para qué son? ¿Para qué funcionan?
3: Bien, qué buena es tu pregunta, José Luis, porque hoy hablaremos de las células madres, de lo importante que son y qué enfermedades hoy en día pues se puede tratar. Te cuento que las células madre hoy en día trata muchos patógenos, muchas enfermedades. Y una de ellas, las más comunes, pues la que nuestra audiencia, nuestro público, nuestros hermanos hispanos padecen, que es diabetes, artritis, osteoporosis, problemas digestivos, problemas de estrés, problemas de la próstata y entre otros. Las células madre, por las propiedades que tiene, José Luis, de regenerar cualquier tipo de tejido dañado, pues ayuda con muchas enfermedades.
2: Esto suena muy bien y cada vez más personas están usando esto y descubriendo esto de las células madres. Pero ¿para quiénes pueden tomar esto, doctor?
3: Bien, esto lo pueden tomar no solamente personas que padecen ciertas enfermedades, sino también personas que quieren prevenir. Por ejemplo, si usted oyente que me está escuchando en este momento presenta principios de diabetes, presenta dolores a los huesos, chamorros, las manos, los pies, de repente problemas en la barriguita, sufre de mucho estrés, no puede dormir, pues estas personas pueden tomar las células madre Megacel. ¿Por qué? Porque las células madre Megacel tienden a regenerar todas nuestras células dañadas de nuestro cuerpo, nuestras células deterioradas. ¿Y qué hace? Reemplaza las células dañadas por células completamente nuevas y sanas. Y esto nos regenera y pues nos ayuda. Y ayuda también a poder quitar esos síntomas que día a día nos están pues agobiando, ¿verdad?
2: Sí, sí, interesante esto, doctor. Y vaya que esto es una cosa muy buena para la salud. ¿Por qué mucha gente todavía no lo usa? ¿Por qué todavía gente no lo descubre, doctor? ¿Por qué cree usted?
3: Qué importante lo que mencionas, José Luis. ¿Qué sucede? Muchas personas hoy en día desconocen, ¿verdad? Muchos de nosotros somos también un poquito incrédulos. No creemos. Nos cerramos en que la enfermedad no tiene cura. Nos cerramos en que quizás tenemos que convivir con estos dolores, con estos problemas. La tecnología está avanzando, pero no todos tenemos el alcance a la tecnología, al smartphone, a las noticias, de saber que hoy en día existen productos naturales, productos como este, que son las células madre en cápsulas que pues ayudan. Y lo más importante, José Luis, que es algo 100% natural.
2: Esto es de mucha ventaja que sea 100% natural, doctor. Y le voy a estar preguntando varias veces en el programa, ¿cómo podemos acceder a esto? Ya hay muchas personas listas para llamar, para acceder. ¿Cómo se consiguen estas células madres, estas cápsulas, doctor?
3: Bien, qué bien que lo mencionas. 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
3: En realidad no. Claramente es conveniente que lo tomen personas mayores de 18 años, ¿verdad? Porque sí, son estas personas en adelante las que empiezan, no 18 años, pero digamos en promedio las personas que empiezan a padecer de ciertos dolores y situaciones es a partir de un promedio de 30 años, 35, 40 años. Entonces, un límite de edad como tal no tenemos. Tenemos nosotros actualmente, te cuento, José Luis, personas con 60, 70, hasta 80 años tomando Megacel y pues viven muy bien, ¿sabes? Combaten sí, muy bien las enfermedades, los síntomas y todo eso que cuando nos tocaron la puerta o cuando nos llamaron, pues personas muy, muy sentidas, personas con síntomas que quizás ya no soportaban. Entonces, hoy en día, pues se sienten bien. Con el tema de la edad, como te digo, no hay un rango de edad como tal.
2: Bien, estamos viviendo tiempos extraños, doctor, con enfermedades nuevas y diferentes que jamás habíamos escuchado. ¿Estas células madres en cápsula nos ayudan también a enfrentar estas nuevas enfermedades?
3: Por supuesto que sí. Sobre todo, José Luis, el estrés, ¿verdad? Usted sabe, el cambio de gobierno, esto de las deportaciones y todo esto que está pasando, sí, genera incertidumbre hoy en día en nuestro público, en nuestra audiencia. Y esto, por ende, nos genera lo que es el estrés. Y como sabrás, José Luis, el estrés es el principal causante de enfermedades, ¿sabe? Entonces, es recomendable también porque nuestro cuerpo, nuestro organismo requiere de células nuevas, requiere de células fuertes. Entonces, cuando presentamos una situación de estrés, nuestras defensas bajan, ¿verdad? Y es ahí donde se presenta pues las enfermedades. Entonces, muy buen punto que tocas. 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
2: Y es que, doctor, muchas de las visitas a los doctores, al regresar, nuestros amigos, nosotros mismos, al preguntar, ¿qué te dijo? Que es estrés, pero de ahí ya no sabemos qué vamos a hacer, ¿qué hago? 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
3: Bien, qué buena tu pregunta, José Luis, también. Es importante esto, porque muchas personas hoy en día tienen la incertidumbre, ¿verdad?, si esto es cierto o no. Y sabemos que en los Estados Unidos tenemos un ente máximo, un regulador, que es la FDA. ¿Qué es la FDA? Pues es el administrador de productos y alimentos de los Estados Unidos. Es quien regula, quien aprueba. Entonces, el laboratorio con el cual nosotros trabajamos tiene la supervisión de la FDA. Entonces, esto le da a los consumidores, a los clientes, a las personas, una alta garantía, José Luis, porque cada producto, cada frasco que reciben las personas cuando llaman a ordenar, reciben el frasco con el logo y sello de la FDA. Entonces, esto pues es un plus muy importante para tus oyentes que nos están escuchando. Esto es algo que pues le da una garantía a un 100% y hace que el producto haga su función. Lo que contiene el producto es lo que es, no es ni más ni menos. Entonces, al ser así, pues esto hace que las personas puedan disfrutar, puedan conocer estos resultados. Bien. Esa es la principal garantía, José Luis.
2: Bueno, y una muy buena garantía, porque sabe que escuchamos de células madres en diferentes lugares y lados, y algunas las podemos ver que son bastante accesibles el costo, pero no tienen ese logo importante de la FBA que realmente pues garantiza, ¿verdad?, que ha sido probada, y eso debe ser un poco de confianza, mucho de confianza para quien la compra, puede ser un gran descanso. Hablando de costo, ¿cuál estamos hablando? Porque células madres, algunos se preocuparán, ¿cuánto va a costar esto? ¿Es accesible para el pueblo?
3: Claro que sí, José Luis. Muchas personas idealizamos, ¿verdad? Decimos, wow, o sea, qué tan maravilloso es y posiblemente qué tan costoso será. Pero no, no es así, José Luis. Quiero recalcar nuevamente que nosotros estamos viviendo una ciencia, una tecnología muy avanzada y los productos cada vez son mejores. Bueno, te hablo de mi compañía como tal. Y pues el costo, sinceramente, está al alcance del bolsillo de todos tus oyentes, estoy seguro. Lo que voy a hacer, José Luis, lo que prometí, sí. 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
2: 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Hemos hablado de las células madres en cápsulas. ¿Cómo es esto? ¿En qué viene? Descríbame un poquito, doctor, porque algunos no se pueden imaginar cómo vienen las células madres.
3: Bien. Una vez que la persona hace una orden o contacta con nosotros, José Luis, nosotros le mandamos lo que es un frasco. Cada frasco contiene 60 cápsulas. Y hemos descubierto en todo ese tiempo que la manera correcta de tomar el producto de células madre son 2 cápsulas en ayunas. ¿Ok? Le recomiendo a toda la audiencia que el primer alimento que el cuerpo debe recibir es 2 cápsulas de células madres en ayunas. Entonces, lo que tiene que hacer un cliente, un paciente, José Luis, es tomar en un rango de 4, 3 o 5 meses a lo mucho un tratamiento de células madres para poder tratar los síntomas y las enfermedades que están padeciendo.
2: Bien.
3: Es muy sencillo. Solamente sí. 2 cápsulas de células madres en ayunas.
2: 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Bien, y hablando de las enfermedades, que hoy son muchas, ¿cuáles son las enfermedades que podemos combatir con las células madres en cápsula?
3: Bien, vamos a hablar un poquito sobre la diabetes, ¿verdad? Sí. Que es algo que, pues, como sabrás, un gran porcentaje de nuestra población hispana sufre de esta enfermedad.
2: Sí.
3: Trata muy bien la diabetes, ¿por qué? Porque cuando una persona presenta lo que es diabetes es porque el páncreas no está funcionando bien. Lo que generalmente trabaja un páncreas a un 100% genera lo que es la propia insulina. Cuando una persona se le detecta diabetes, el páncreas con el tiempo trabaja un 70, un 60, un 50%. Entonces la glucosa todo el tiempo es inestable. Por consecuencia tenemos lo que son los síntomas, ¿correcto?
2: Sí.
3: Entonces, ¿qué hace las células madres? Cuando una persona empieza a tomar las células madre, esto viaja por todo el sistema circulatorio sanguíneo y empieza a ir hacia el páncreas, a regenerar a este páncreas, hacer que el páncreas empiece a trabajar de lo que estaba trabajando en un 50%, empieza a trabajar a un 60, un 70, un 80, un 90%. Entonces, esto permite que los síntomas que presentan las personas, cansancio, fatiga, alta presión, visión borrosa, glucosa muy inestable, muy alta, todo eso se regularice, José Luis. Mm. Entonces, es así como trabaja las células madre con las personas diabéticas tipo 1, tipo 2, diabéticos que se inyectan insulina, que son dependientes de insulina. Hoy en día, José Luis, gracias a Dios, tenemos testimonios de personas que se inyectaban insulina y tomando células madres dejaron de inyectarse insulina. O sea, puede sonar un milagro, pero no, es la realidad, es lo que personas hoy en día nos llaman a nosotros, a agradecernos, a contarnos su experiencia de cómo les va y cómo les funciona las células madres. Y no solamente es la diabetes, sino que también tenemos problemas en los huesos, que también quisiera explicarte. 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
2: Excelente. 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Hay audiencia que nos escucha realmente en muchísimas ciudades acá en los Estados Unidos, incluyendo en otras latitudes. ¿Qué es la área que cubren?
3: Nosotros actualmente estamos abarcando todos los Estados Unidos. No hay un estado con el cual hoy en día no estemos trabajando. Trabajamos con todos los estados, California, Georgia, Arizona, Texas, muchos estados, sinceramente. Entonces, no tenemos un sector, digamos, un solo sector. Trabajamos prácticamente en todos los Estados Unidos. Tenemos en mente también poder trabajar también con México, te cuento.
2: Excelente.
3: Estamos en proyecto porque lo que queremos no es ayudar no solamente a este país maravilloso, ¿verdad?, sino también poder tocar frontera con México, que sabemos, ¿verdad, José Luis?, lo deliciosa que es la comida mexicana, pero también desconocemos que quizás el exceso de harina, el exceso del chile, nos ocasiona también a un futuro problemas a la barriguita. Entonces, claro, es el proyecto que tenemos, José Luis.
2: Excelente. 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Habrá visto usted muchos testimonios, doctor, de personas que, así como mencionó, personas que tenían problemas con diabetes y ahora pueden estar mucho mejor debido a esto. ¿Habrá algunos otros testimonios que nos pueda compartir?
3: Claro que sí, José Luis. Justo eso quería llegar. Te quería hablar también de que las células madres no solamente se concentran en la diabetes, sino que también se concentra en personas que padecen problemas de artritis, osteoporosis, osteoartritis. Las mamitas, por ejemplo, que tienen entre 50, 60, 70 años y que conviven con este dolor y quizás ya es muy insoportable para muchas personas. También las células madres trabaja, porque las células madres no solamente se enfoca en lo que es las células, sino que tiene la propiedad de regenerar cualquier tipo de tejido dañado de nuestro cuerpo. Quiero decir una vez más, José Luis, las células madre tienen la capacidad de regenerar cualquier tipo de tejido dañado de nuestro cuerpo, sea ligamento, tendón, músculo. Entonces, las personas que tienen artritis, o si les duele la rodilla, las manos, personas que de repente trabajan paradas mucho tiempo o trabajan sentadas. Entonces, esas personas que conviven con dolor también pueden tomar las células madre, porque lo que hace es regenerar el ligamento, la coyuntura, fortalecer incluso también toda esta parte ósea, y las personas empiezan a experimentar esa sensación de alivio. Porque, ¿qué pasa? Muchas personas que sufren de los huesos hoy en día sabemos que toman Advil, Naproxen, Tylenol, productos químicos, José Luis. Sí. Y sabemos muy bien que lo químico es pan para hoy y es hambre para mañana, porque te calma un momentito el dolor nada más, y después, por los químicos que tiene, nos causa lo que es gastritis, ardor en el estómago. Por eso recomiendo a tu audiencia que opten por lo natural, que opten por las células madre Megacel en cápsulas, que también trabaja mucho con el tema de los huesos. Y por supuesto, también tenemos testimonios de personas que han padecido de dolores crónicos. Siempre le hacemos esta pregunta a las personas que llaman por problemas de los huesos. Les decimos, del 1 al 10, ¿qué tanto les duele? Y créeme, José Luis, la gran mayoría responde entre 9 y 10. Y es increíble para mí cómo las personas, nuestros hermanos hispanos, pueden convivir con este dolor y desconocen este producto, o simplemente quizás algunos no confían, no creen, pero se están perdiendo esta gran oportunidad de poder eliminar hasta un 95% esos dolores que tanto lo aquejan, José Luis.
2: Fíjese, yo estoy pensando, doctor, que yo me rompí el talón de Aquiles, así que ya estoy pensando hacer mi orden porque necesito regenerar ese tendón, claro, y que agarre fuerza y andar corriendo nuevamente. Y mire, voy a hacer mi orden, a ver si logro ser de las primeras 5 para lograr también mi especial. 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Pues ya escuchó al doctor Martínez. Me gustaría hacer una recapitulación, doctor, de lo que hemos hablado. Primero hemos dicho, ¿para qué son las células madre? ¿Me podría hacer un pequeño resumen antes de cerrar?
3: Claro que sí. Las células madre, José Luis, y a toda la audiencia que nos escucha, hermano, hermana, las células madres es un producto que ayuda a regenerar cualquier tipo de tejido dañado dentro de nuestro cuerpo, ya sea nuestros órganos que estén funcionando mal, el páncreas, los riñones, el corazón, un tejido, un músculo, un tendón, regenera. Las células madre cambian las células dañadas de nuestro cuerpo por células completamente sanas, dándole a los clientes, a las personas, a los pacientes, esa tranquilidad, esa salud que muchos buscan y necesitan.
2: Así es. 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Hemos dicho también que no tiene límite de edad, aunque obviamente quienes empezamos a padecer ya es a la edad de los 40, 50, sin duda alguna, los que más, pero no hay límite de edad, lo puede usar cualquier persona, recomendable desde los 18 en adelante, y que tiene garantías, la marca de la FBA, que es importantísimo, y no cualquiera la tiene, doctor.
3: Exactamente, exactamente, José Luis, porque valgan verdades, o sea, hay muchas compañías que abusan de, juegan con la salud de las personas, entonces es muy cierto. Hay muchas compañías que pueden decir muchas cosas maravillosas, pero a la hora de la hora a veces no resulta. Entonces, yo soy un hombre de fe, soy un hombre que trabaja para Dios y siempre he dicho, hay que decir lo que es. Este producto, José Luis, es un producto que ha ayudado a muchísimas, miles y miles de personas. Y cada testimonio, cada persona que nos toca la puerta y nos agradece y nos dice, te voy a recomendar con tal persona porque has cambiado mi vida, has cambiado mi salud, para nosotros es algo que pues nos da mucho gusto, nos inspira a seguir mejorando. Este producto, como lo dijo usted, José Luis, es garantizado. Es un producto que le va a funcionar. Solamente tiene que tomar 2 cápsulas de células madre en ayunas. Y usted verá, hermano, hermana, que esto le va a cambiar.
2: Sí, señor.
3: ¿Qué te parece si damos otro? ¿Qué te parece si damos otro especial, José Luis?
2: Amo, sí, me gusta. Los especiales siempre son bienvenidos. ¿En qué está pensando, doctor?
3: Bueno, vamos a dar otros últimos 5 tratamientos gratis.
2: Excelente.
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2: Fantástico. 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Mire, también hemos hablado que el costo es bastante accesible y más con estas especiales. Vaya, vale la pena. Y también hemos hablado, doctor, resumiendo que las personas pueden tomar esto y les ayudará en las diferentes enfermedades, y usted ha mencionado muchas de ellas, aunque estoy seguro que en la lista quedaron todavía muchas ahí para comentar. Sin embargo, pues nos ayuda a regenerar y a darle lucha a las diferentes enfermedades, incluso a las nuevas que están saliendo, que hoy escuchamos muchas de ellas saliendo nuevas y que cubren todos los Estados Unidos. 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
3: Invito a toda la audiencia, José Luis, a tomar conciencia con nuestro cuerpo, a tomar conciencia con nuestra salud, a tomar conciencia con lo que Dios nos regaló, que es esta maravillosa vida. El cuerpo es un templo sagrado y hay que tratarlo bien, hay que cuidarlo. No hay que excedernos, no hay que esperar que la enfermedad aparezca, no hay que esperar que los síntomas aparezcan. Si usted puede prevenir ahora tomando células madres, hágalo. Si usted presenta por dolores, problemas, lo invito a que tome las células madres y le dé a su cuerpo ese alivio, esa recuperación que usted necesita. Invito también a toda tu audiencia, José Luis, que alimentarnos bien, tomar bastante agua. Quizás no hay tiempo de ejercitarse, quizás no hay tiempo de ir al gimnasio, pero caminar 10, 15 minutos al día es bueno para la mente y para el cuerpo.
2: Eso sí, tenemos que hacer de nuestra parte también, ¿verdad? Así que gracias, claro, doctor Martínez, por los consejos, por la información. Gracias por aterrizar toda esta información que pareciera tan compleja, pero bajarla a un entendimiento donde hoy podemos ya tener confianza en estas cápsulas células madres, porque lo ha explicado muy bien y muy naturalmente. 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Estuve hablando con el doctor Martínez de Viva Natura y aquí estamos entonces, doctor, para comunicarnos más adelante. Le bendecimos y gracias por toda la información. Hasta la próxima.
3: Claro que sí, gracias a ustedes. Me despido. Muchas gracias.
2: Bendiciones.
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0: Muy buenos días, Nico Estrada de For You Realty Plus, saludando a toda la gente que nos sintoniza. Gracias, gracias por preferirnos, gracias por sintonizarnos, gracias al señor Juan y a la señora Martina que nos dicen que no se pierden el programa, a mis amigos los colombianos, gracias que también nos sintonizan, nos escuchan. No se pierdan este programa. ¿Por qué? Les voy a decir por qué. En el siguiente segmento. Les conviene. Y luego aquí vengo acompañado de dos lindas, hermosas, chulas, preciosas mujeres. ¡Buenos días!
1: Hola a todos, muy buenos días. Bendito, bendito y bendecido domingo. Gracias por estar aquí en sintonía con nosotros. Muchísimas gracias. Dios me los bendiga.

0: 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Pero recuerde, aquí nosotros estamos para ayudarle para que usted logre ese sueño de comprar, vender o refinanciar su casa. Si usted es una persona que dice, ¿sabes qué? Yo quiero comprar una casa más grande porque la que compré más chiquita ya no cabemos, nosotros le podemos ayudar con eso. Si usted es una persona que tiene su permiso de trabajo que le acaba de llegar, o su residencia, o que apenas le acaban de dar su seguro social, ¡felicidades! Usted puede comprar casa, pero ¿cómo? ¿Por qué? Es que estás distraído. ¿Pero por qué si apenas me lo acaban de dar puedo calificar? Claro que sí. Hay programas donde usted puede comprar su casa sin tener 2 años de trabajo. ¿Me están pidiendo que tengo que tener 2 años de trabajo? No. Primero venga, visítenos, vemos. Caso a caso es diferente. Así como les digo yo, los 5 dedos de la mano no son iguales. Así también hay muchos programas y cada uno de los programas se acomoda a la situación de cada persona. Dependiendo de cuál es la situación de las personas, así mismo se les puede ayudar. Un caluroso saludo para todas las personas que cerraron esta semana. En un ratito los vamos a felicitar, pero hubo personas que vinieron y cuando me dijeron, oye, te escuchamos domingo a domingo en el radio y no nos atrevíamos a venir porque nos habían dicho que no podíamos nosotros comprar porque nosotros llegamos, nos dieron nuestro permiso de trabajo para poder trabajar y estar aquí y no creíamos que podíamos comprar. Y ya tienen su casa, así que si usted es una de esas personas, no se deje llevar por el qué dirán. Usted venga aquí con los expertos, como dice Lucy, para que nosotros le digamos qué es lo que usted tiene que hacer para poder comprar. También si quiere vender, Nico también le ayuda aquí a vender y quiere comprar. 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
1: ¡Claro que sí se puede! Siempre llega la gente gritando, ¡aquí sí se puede! ¡Claro que se puede! Un saludo para Samuel de Guanajuato, ¡puro Guanajuato! ¡Iñor! Donde la vida no vale nada. Me dice, ¿sabes qué, Nicopo? Ya van 2 personas que me dicen que no califico, que no me pueden dar el préstamo. ¿Y qué creen? El jueves le dimos su llave, ya tiene su llave Samuel, gracias a Dios por la Cactus y la 39 Avenida, una casa muy bonita y me dice, ¿sabes qué? Nunca pensé que me iban a poder dar una llave, nunca pensé que podía obtener el sueño americano. Se dedica al cemento, es cementero Samuel, muy buen cementero, saludos y también un saludo también para el señor Eduardo, también la misma situación, andaba por la calle de la amargura, me dice, Nico, es que ya tengo 2 años tratando, y yo quiero allá para Tonopa, un ranchito, pues qué cree, agarramos un ranchito por 200 mil dólares, ya Eduardo tiene su rancho, está muy, muy feliz, ¿y usted qué? Sí, usted que está oyéndonos, ¿cuándo se anima? 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

0: 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Tengo a otro cliente, este es Luis, Luis es yardero, y me dice, mira Nico, es que, pues, sigo rentando, tengo 17 años rentando un apartamento. El problema es de que no puedo guardar mis herramientas de jardinería, tengo que estar bajando todo a la sala, al baño, todo tenemos que hacerlo, bajarlo. ¿Por qué? Porque nos roban, ahí en los apartamentos nos roban, y ahorita, gracias a Dios, Luis ya tiene casa. Y en esta casa puede entrar con todo y carro hasta adentro, con trailer, con RV gate, todo, hasta con todo y zapatos, se ríen estas mujeres, mira. 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
1: 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Ellos ya están listos, dicen yo. Son 6 personas diferentes, ¿eh? No crean que vienen todas juntas, son diferentes. Ya están listas para invertir, ya les explicamos el proceso. 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
1: 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Y recuerden, si usted es una persona que acaba de abrir su negocio y apenas acaba de comenzar con su negocio, usted puede comprar su casa. No necesita los 2 años de trabajo. Usted puede ya puede comprar su casa, ya puede usted, ¿sabe qué? Decir, yo no ocupo 2 años, voy a comprar. Y no nada más una casa para vivir, también para invertir. Si usted quiere invertir en una casa, también la podemos ayudar. Así que no deje pasar las buenas oportunidades. A las mamás de estas semanas pasadas, y yo siempre lo digo a las mamás y a los papás, ¿verdad? Pero todas las semanas les digo, si usted tiene hijos de 18 años, tráigalos para que puedan comprar su casa. Tráigalos para que ellos ya puedan empezar a buscar cómo salir adelante para poder comprar su casa. Esta semana vino una señora y me dice, oye, Lupita, yo hace muchos años me andaba divorciando y pues ahí me tocó que agarrar a mí la casa de emergencia, las carreras, con un inversionista privado. Pero yo ya me cansé de pagar el interés muy alto. Le digo, ¿por qué no le pasa la casa a sus hijos? Tiene 2 hijos. Le va a vender la casa a sus 2 hijos. Y se llama Gift of Equity. Significa que la plusvalía o la ganancia de la casa se sigue quedando en la casa. Nomás la deuda se le pasa a los hijos para que de esa manera el pago les quede más bajo y sea más fácil para ellos poder dar un pago mucho más bajo que teniéndolo con el inversionista. El inversionista normalmente tiene el interés alto. Así con el banco es el interés siempre casi por mitad, ¿verdad? Así que, como yo les digo, aproveche, doña Meche, traiga a sus hijos antes de que vayan a querer comprar carro. Recién graduados, es mejor que compren su casa a una temprana edad. Lo decimos siempre, cada mes, cada semana, cada día les estamos diciendo, y mucha gente sí los trae, muchos traen a sus hijos. Y un caluroso saludo para muchas familias. En esta semana estamos hablando a Daisy, ella compró una casa para sus papás. So, si usted es una persona que... muchos de ellos, sabes que mis papás trabajaron todo el tiempo para mantenernos, darnos estudios, y ellos no han podido comprar casa por su estatus, pero nosotros ahorita que ya podemos, queremos comprar una casa para ellos. Si ese es el caso de ustedes o tienen hijos que quieren comprar, le podemos ayudar. 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Oye, pero también aparte de todo eso, déjeme le digo, Lucy mencionaba mucho lo de las inversiones. Hay personas que tienen dinero guardado. Y vino esta semana el señor Enrique, me dice, oye Lupita, yo tengo $200,000 guardados. Hace mucho tiempo que tengo este dinero guardado. Le digo, oiga, ese dinero ya lo hubiera multiplicado, usted ha comprado casas. Puede usted comprar casas con inversión, pero también ahorita hay mucha casa que usted puede comprar y rentarla. Si un pago le queda a usted con el banco en 1,800, si usted ahorita las rentas están en 2,500, todavía le queda dinero para usted, para que usted pague su propia casa. Hay personas que están haciendo eso, comprando casas para rentar y solitas se están pagando. Invierta su dinero. Mire, el dinero sentado en el banco le da, miseria, ¿verdad? Es muy poquito lo que le dan teniéndolo en el banco, que cuando usted está teniendo una casa de inversión, y esa casa solita se está pagando. Igual le decimos a los que están rentando y que no compran, le digo, ¿sabes qué? Tú ya le pagaste la casa del dueño de la casa. Es mejor que sea lo propio, que usted aprenda a tener, a invertir, y que también le enseñe a sus hijos a que ellos puedan invertir y comprar sus casas. 602-489-8888.
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0: Bueno, ¿y si yo le quiero dar otro mes?
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1: 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Pero a lo mejor no son milagros, pero le vamos a ayudar, le vamos a dar sus opciones, no lo vamos a engañar. Si ahorita no puede, Lupita le va a decir por qué no puede. Mire, tenemos a clientes, le puedo decir que son clientes de 2-3 años, que año con año vienen con Lupita para que les cheque el crédito, para que les diga si ya califican. Y bendito sea Dios que hay muchísimas de esas personas que son constantes y califican. Así es que si usted ha ido a otros lugares y le dice, necesitas 2 años de trabajo, mire, aquí le vamos a poder ayudar. Siempre les digo, hay personas que vienen o nos llaman y nos dicen, es que no quiero ir a perder el tiempo. No va a venir a perder el tiempo, se va a llevar bastante información. Un saludo para el señor Jorge que vino en la semana y le di bastantes opciones para cómo puede comprar. Igual para el señor Marcos y me dice, híjola, yo no sabía, yo tengo una casa pagada y tengo un dinero, pero no lo quiero invertir todo. Ya le di las opciones que tiene y me dijo, mire, qué bueno es venir y preguntar porque yo no sabía nada de esto. Así es que si usted es de las personas que piensa, ¿para qué voy? Si me van a decir que no. ¿Y por qué no? Venga, para que venga y hable con los expertos, porque mire, ciertamente como hispanos tenemos una pachanga y todos son prestamistas, como dice mi marido, todos son dentistas, no te conviene, sí te conviene, sácate la muela, no te la saques. Vaya con la persona que se dedica a hacer todos los días el trabajo.
2: Zapatero a tu
1: zapato. A su zapato. Así es que si usted quiere comprar y no sabe si califica, venga con la persona que está aquí todos los benditos días de la semana sentada, la pobrecita, pero bendito sea Dios, le ha ayudado a bastante gente, Lupita. Igual mi marido, gracias, hacemos un equipo muy bonito, tanto el Team Castro, que es por parte de Lupita, como el Team Estrada, que es todos los agentes que trabajan aquí en la oficina. Así es que si usted quiere comprar, quiere vender y no sabe cuánto cuesta su casa, sin ningún compromiso, aquí le hacen un sondeo, un mercadeo de cuánto está más o menos la evaluación de su propiedad. 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Miren, esta semana también hay muchísima gente que ha venido porque dice, ¿sabes qué? Compré la casa, pero nunca pusieron a mi esposa en el título. No sé qué es lo que ha pasado en ese tiempo, pero yo les puedo ayudar. 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
4: 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Entonces, por eso le digo, no, a la prima se le arrima, porque aquí así se dice el dicho, ¿no? Entonces, si usted no tiene, tenemos muy buenos programas para los primeros compradores, segundos compradores, hasta terceros compradores. Tengo un cliente que tiene dos casas y me dijo, oye, Lupita, tengo el deseo de comprar casa, pero no tengo dinero para el enganche. Le vendimos una de las casas que tiene Nico que le dan a vender a él, donde dan todo, y ya compró otra casa. Luego me dice, oye, Lupita, pues yo quiero otra casa, porque como que me está gustando mucho vivir de mis rentas. 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Hay veces que me dice alguna persona, oiga, no me contestó, pero ya me conocen. Digo, véngase a la oficina, no necesita usted hablar conmigo, usted venga. Que me llegaron aquí unas cartas, le digo, véngase, yo le leo las cartas, la mano, el café, tráigalas, porque muchas personas, lo hemos dicho semana a semana, gente ha perdido su casa por cosas mínimas que realmente, mire, todavía la semana antepasada le dije, teníamos un cliente muy estimado de nosotros, no se dieron cuenta que por una carta de la asociación que no habían pagado, se vendió y se fue a la subasta por $17,000. 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Nosotros le decimos, es basura, no es basura. 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Pero a veces es importante venir. Un caluroso saludo para María. Mari siempre viene y dice, Lupita, yo prefiero venir a la oficina y que me digan de qué se trata porque no entiendo nada. Ya que le digo, no, Mari, viniste hasta acá por un pedazo de basura. Tómale foto. No, dice, yo prefiero venir. Uh-huh. Así que, si usted quiere venir, venga o mandarnos foto, pues no le hace, ¿verdad? Pero, bueno, foto de la carta, ¿eh? No de usted, pero no deje pasar estas muy buenas oportunidades. Déjeme, le doy una recopilación de todo, porque ya casi aquí me están haciendo como, córtale, mi chava. Así que no quiero cortarle, tengo mucho que hablar. 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
1: 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Y como todo lo bueno se termina, este domingo nos vamos a despedir, pero amenazamos con regresar el próximo domingo.
0: ¿Vamos a ir a comer? ¿A dónde vamos a ir a comer?
1: Pues no sé, ¿a dónde nos va a invitar?
0: A ver.
1: ¿A dónde nos vas a invitar?
0: Vámonos con los Quays a comer ahí en la 65 Avenida y la Glendon. O con Víctor en la cocina, 16 calle y la toma.
2: Sí, tenemos mucho trabajo con el güero.
1: ¡Ay, ay, la birria! ¡Ay, vamos, paisano! 602-489-8888. ¡Bendiciones de colores!

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1: Entregando la bienvenida radial y espiritual a todos y a cada uno de ustedes, mi bella familia, que a esta hora de la mañana están en la sintonía radial del Curandero Josué, como lo hacemos cada 8 días a esta misma hora. Recordemos, mi bella familia, de que siempre nosotros tenemos allí en nuestro templo de sanación la oportunidad de entregarle a usted el cambio que necesita. Cada uno de ustedes que tiene un problema, que tiene una enfermedad rara, extraña, desconocida, un dolor inexplicable del cual usted hoy se siente tan mal en su salud, yo, el Curandero Josué, le puedo ayudar. Yo, el Curandero Josué, en compañía de mis discípulos, les puedo entregar cambios reales, cambios positivos, para que usted pueda salir de ese inconveniente en el cual ha caído y de lo cual usted no se ha podido volver a levantar. Muchos de ustedes están cansados de ir a uno y a otro sitio buscando la ayuda, buscando la orientación, pero no la han conseguido porque lamentablemente no han podido encontrar la persona realmente capacitada, la persona realmente dotada por Dios espiritualmente para poder curarle, para poder sanarle. Y hoy yo aquí, frente a estos micrófonos, le estoy diciendo, soy la persona que le puede ayudar. Soy la persona que le puede entregar cambios reales. Soy la persona que le puede entregar realmente la evolución para su diario vivir. 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Soy la persona que le va a hablar sin pelos en la lengua. Soy la persona que le habla con la verdad. Soy la persona que le puede sacar a usted de esa dificultad porque yo sí sé, yo sí conozco, yo sí le hablo con la verdad. Dios me otorgó este don espiritual de nacimiento y yo hoy lo estoy colocando a su disposición para que usted se pueda sanar, para que usted se pueda curar de esa enfermedad extraña, rara, desconocida, del problema de impotencia, de la eyaculación precoz, de la frigidez, usted, mi querida hermana, de ese problema en el cual usted ha caído, del cual hoy usted no puede ni siquiera salir de su habitación por culpa de esa depresión. Yo hoy le puedo ayudar. ¿A usted le duelen las piernas para levantarse de la cama en la mañana? ¿Cuántos de ustedes hoy lloran día a día por los dolores tan fuertes de cabeza, dolores estomacales, problemas de salud que hoy se han venido agudizando y que no lo dejan tranquilo? Yo los puedo ayudar, yo les puedo entregar curación y sanación en menos de 24 horas. Por eso escuchemos testimonios de personas agradecidas que hoy ven efectividad después de haber visitado el templo de sanación del Curandero Josué, el que sí cura de verdad, verdad.
2: No podía moverme, nadie podía curarme y hasta perdí mi trabajo, hasta que encontré al maestro y me dijo que yo era víctima de una brujería enterrada en el panteón. 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
1: Son los testimonios reales de estas personas que ya nos visitaron y vieron de que yo no hablo por hablar, porque muchas personas están cansados de ir a uno y a otro sitio y no ven resultado. Conmigo usted ve resultados inmediatos, en menos de 24 horas usted va a sentir realmente el cambio para su vida. 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Tenemos acá un mensaje que nos llega a nuestra línea de vida y este mensaje dice: mi nombre es Pedro Guzmán, mi fecha de nacimiento, el 22 de septiembre de 1971. ¿Qué me pudiera usted decir acerca de mi problema de salud? Le quedaría agradecido. Mi querido amigo Pedro, veo y analizo a través del tarot profético Tarot de los Ángeles. Saco tres cartas correspondientes al Padre, al Hijo y al Espíritu Santo. Invocando su nombre y su fecha de nacimiento, puedo decirle sin temor a equivocarme de que el problema que usted hoy lamentablemente tiene es producto de una energía a nivel negativa ocasionada por una mujer de nombre más exactamente Magnolia. Esta mujer colocó, sembró en usted un daño de brujería para verle a usted derrotado, para verle a usted sufriendo en silencio, y por eso es de que usted permanece con los fuertes dolores estomacales y en la parte baja de su espalda, provocados por la energía negativa que esta mujer colocó en usted. Estos dolores es lo que a usted no lo dejan trabajar y lo que hacen de que usted permanezca básicamente acostado en esa cama en donde se encuentra en este momento. Entonces, mi querido amigo Pedro, quiero de que usted por favor tome la decisión de parar de sufrir y me visite hoy mismo. Hágalo humanamente posible, visíteme hoy mismo, porque hoy mismo usted va a quedar curado, sanado de esa enfermedad puesta por esta mujer en su contra. Muchas gracias por haber confiado en este su amigo y servidor, el curandero Josué, y espero acepte mi consejo para que se pueda curar, para que se pueda sanar. Escuchemos testimonios de personas agradecidas.
4: Tenía un buen trabajo, pero por las envidias de mis compañeros me corrieron de mi trabajo y no pude encontrar más. Pero gracias a los hermanos que me hicieron una limpia, yo pude encontrar un buen trabajo. Ahora gano lo doble de lo que ganaba antes y pues me va mucho mejor.
5: Me sangraba mucho la nariz, me sentía muy débil, mucho mareo, hasta que pues ningún médico me podía ayudar. Hasta que un día conocí al maestro y él me dijo que era una brujería que habían hecho con tierra de panteón, y gracias a él pues ahora disfruto de una salud plena.
1: Estos testimonios comprueban la efectividad de todos mis procedimientos allí en mi templo de sanación. Por eso, si usted hoy ve cómo lamentablemente las cosas funcionan mal en su campo laboral, en sus negocios, las envidias lamentablemente están a la orden del día, yo, el curandero Josué, le voy a ayudar y voy a hacer de que todo alrededor suyo se torne en un ambiente de positivismo. Si usted ahora se comunica conmigo, voy a entregarle, voy a regalarle la lectura del tarot, voy a hacer de que usted sepa qué es lo que está pasando en su vida, le voy a decir el pasado, el presente y el futuro de lo que usted puede estar sufriendo y le puede llegar a pasar. 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Recuerde de que yo soy la persona que le va a sacar de esas dificultades, que le va a sacar de esos problemas, que le va a entregar realmente las bendiciones que del cielo pueden caer sobre usted y que hoy no han llegado porque no ha dado con la persona idónea y exacta que le puede sacar de esta dificultad. Por eso yo quiero de que usted me dé la oportunidad de demostrarle que nosotros sí podemos hacer lo que en otros lugares no han hecho por su vida. Tenemos acá otro mensaje que llega a nuestra línea de vida WhatsApp. Y este mensaje dice: soy María Guadalupe Figueroa, fecha de nacimiento 3 de octubre de 1982. Tengo problemas muy fuertes con mi pareja. Ya he buscado ayuda en otros sitios y lo único que han hecho es quitarme el dinero. Nadie me ayuda. Todos me engañan y me dicen falsedades. Bueno, mi querida amiga María Guadalupe, ante los ojos de Dios voy a hablarle con la verdad. No soy adivino, pero lo importante es de que tengo el don y la capacidad para demostrarle de que sí le puedo ayudar. Por eso en este instante voy a sacar 3 cartas correspondientes al tarot de los ángeles en el nombre del Padre, del Hijo y del Espíritu Santo. Invocando su nombre y su fecha de nacimiento, puedo decirle, mi querida amiga María Guadalupe, que el problema y la dificultad que usted tiene en el plano sentimental con su pareja es provocado por una energía negativa basada en un ligamiento que colocaron en su pareja. Usted ya lo sabe, no se lo voy a decir de primera vez, usted ya lo sabe porque ya él mismo la confrontó a usted y le dijo, usted sabe de que él andaba con otra mujer, usted lo perdonó, pero aquí queda algo muy fuerte, el que esta mujer, antes de dejar a su pareja actual, le colocara un procedimiento llamado ligamiento. Y este ligamiento es lo que lo tiene a él amarrado y aferrado al pensamiento de esta mujer, lo cual no deja de que ustedes dos puedan vivir tranquilos, en paz, en armonía y con un muy buen amor. Lamentablemente esta mujer, al sembrar este ligamiento, pues hizo de que su pareja, pues obviamente no se olvidará de él y siempre ustedes mantienen en conflictos porque él siempre lleva allí a la casa el pensamiento de esta mujer. Entonces, si usted se quiere realmente recuperar en su relación sentimental, yo la invito, María Guadalupe, a que venga aquí conmigo hoy mismo, porque yo hoy mismo voy a sacar de su vida la energía negativa que esta mujer sembró. Voy a hacer de que usted vuelva a tener una estabilidad sentimental y le garantizo que en menos de 24 horas usted va a ver cómo la flor del amor va a volver a retoñar. Porque lo más importante es de que yo le puedo asegurar y garantizar mis trabajos porque trabajo al servicio de Dios Padre Celestial. Por eso le invito a que ahora, tan pronto se termine el programa, usted me haga el favor de llamar. No me envíe nuevamente mensaje, me llama a través de su línea telefónica para yo poderle separar cita para hoy mismo y pedirle un material, pedirle unas cosas que yo voy a necesitar que me traiga de su esposo para poder reventar el ligamiento que esta mujer colocó en su contra. Entonces, espero acepte mi consejo, por favor, y se comunique ahora, tan pronto termine el programa. 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Vamos a escuchar testimonios de personas que ya nos visitaron y hoy están totalmente satisfechos.
6: Se me empezaba a caer mucho mi cabello. 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
1: Estos testimonios comprueban de que lo que nosotros decimos a través de estos micrófonos es la realidad. Yo no quemo el incienso en el altar de la mentira. Yo le hablo a la persona con la verdad ante los ojos de Dios porque las palabras se las lleva el viento y uno tiene que ver para creer. Y cuando usted llega a mi templo de sanación es cuando usted ve de que realmente yo sí le puedo ayudar. Cuando usted me llama para que yo le haga un adelanto de lectura del tarot, para que le regale esa lectura del tarot, usted se da cuenta de que yo sí sé. Y no porque sea divino, sino porque Dios me otorgó a mí una capacidad espiritual para poderle decir a usted qué es lo que sufre y el por qué está en ese sufrimiento. Por eso no deje pasar esta oportunidad. Navidad. Recuerde, mi bella familia, de que hoy es el día en el cual usted puede encontrar un cambio real, positivo y verdadero para su diario vivir. 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De esta manera, yo voy a decirle a usted, a través del tarot ancestral, tarot de los ángeles, cuál es su enfermedad, problema o dificultad. Tenemos otro mensaje, nos llega por acá otro mensaje, vamos a darle contestación. Usted también puede enviar sus mensajes, claro que sí. Vamos a darle contestación a este mensaje donde dice: soy Juan Carlos Aranda. Mi fecha de nacimiento, el 8 del mes de septiembre de 1973. Tengo dificultades en mi campo laboral, me envidian mucho, no sé por qué me envidian si no tengo nada. Bueno, mi querido amigo Juan Carlos, veo y analizo su fecha de nacimiento y lanzo tres cartas correspondientes al tarot de los ángeles en el nombre del Padre, del Hijo y del Espíritu Santo. En donde, Juan Carlos, veo que el problema, la dificultad que usted tiene en su plano laboral es lo que hoy muchas personas lamentablemente padecen. La envidia de las demás personas porque usted, Juan Carlos, es una muy buena persona. Es una persona trabajadora, honesta, una persona que no le ha gustado meterse en problemas y que siempre está luchando por ser el mejor en su campo laboral. De ahí la envidia, porque usted está escalando a donde otros no han podido escalar. Usted últimamente, según lo que me muestran estas cartas, ha sido una persona triunfante en su campo laboral y por eso es de que todos quieren de que usted en su trabajo no esté más. Entonces, Juan Carlos, voy a invitarlo a que venga conmigo, porque tenemos que retirar, sacar de su vida la energía negativa que estas personas están colocando y están haciendo que usted comience a cometer errores, que comiencen a llegar problemas a su campo laboral, y esto va a hacer de que en un futuro usted, Dios no lo permita, pierda el empleo que hoy tiene. Entonces, espero usted me visite para poderle dar en una consulta una protección y alejar todas estas envidias que hay a su alrededor. Muchas gracias, Juan Carlos, por enviar este mensaje. Recuerde de que usted también se puede curar. Recuerde de que usted también se puede sanar, porque Dios hoy es la persona que le va a entregar las bendiciones en mi templo de sanación, como ya lo ha hecho con otras personas que me han visitado.
8: Económicamente estábamos muy mal, o sea, me vinieron muchas cosas encima y acudí con el hermano y me dijo la persona que me hizo este mal, me ayudaron muchísimo. 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
1: 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Hay personas que en este momento lloran en silencio, porque están siendo víctimas del embrujo, del hechizo, porque están siendo víctimas de una macumba, de una atadura negativa de maldad, porque están siendo víctimas de ese embrujo que a través de la magia negra están colocando en su contra para verle a usted postrado en una cama o en una silla de ruedas. ¿Cuántos de ustedes hoy lamentablemente han querido triunfar en el campo a nivel sentimental y no lo logran? Hoy están completamente solos, han perdido a su familia, han llegado a estar hoy por hoy en hundidos en las drogas, en el alcohol. ¿Cuántos de ustedes lamentablemente llorando en silencio no pueden encontrar una buena oportunidad laboral y usted se tiró al olvido total, no quiere salir de la casa, entró en depresión y hoy usted se puede curar? De la mano de este su amigo y servidor, el curandero Josué, o cualquiera de mis discípulos, usted puede ser totalmente curado de esa maldad, de esa brujería, de ese hechizo, de esa enfermedad que hoy está acabando con su diario vivir. 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Usted que está cansado de visitar muchas partes y no ver resultados, usted que está cansado de ir a uno y a otro lugar en donde le han quitado su dinero y no le demuestran garantía, yo le garantizo que en menos de 24 horas usted ve efectividad en cualquiera de los procedimientos que yo, el curandero, haga en mi templo de sanación. Escuchemos testimonios, porque son muchas las personas que me visitan y diariamente me regalan testimonios reales.
10: Yo tenía una pastelería. De un tiempo a otro ya no vendía nada. Todos los pasteles se me quedaban. Fracasé. Perdí mi local y mis clientes. Visité a los hermanos y ellos descubrieron que un vecino me hacía daño. El maestro me curó y ahora tengo mi pastelería nuevamente muy exitosa.
11: 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Ahora soy una persona llena de vida, llena de éxitos.
1: Por medio de estas palabras, por medio de estos testimonios, usted se puede dar cuenta de que yo sí sé, que yo sí curo, que yo sí le hablo con la verdad. Muchas personas dicen saber, pero muy pocos los que realmente curamos, muy pocos los que realmente tenemos el don de nacimiento otorgado por Dios para sanarle. Muy pocos somos las personas que bienaventuradamente tenemos esa sabiduría que nos dejaron nuestros antepasados, la enseñanza de macerar una planta, una corteza, un fruto, con lo cual entregarle a usted solución a la enfermedad, a esa enfermedad que hoy está acabando con su vida. ¿Cuántos de ustedes lamentablemente se sienten mal anímicamente y lo que hacen es encerrarse en a llorar? Pues yo lo voy a sacar de allí, pues yo lo voy a sacar de ese problema, yo lo voy a sacar de esa enfermedad, yo voy a hacer de que usted hoy consiga una nueva pareja y sea esa pareja la que lo lleve a usted a tener la felicidad completa, porque recuerde, para Dios nada es imposible y por eso yo, el curandero Josué, sí le puedo ayudar de verdad, verdad. Tenemos otro mensaje que nos llega y dice: soy Sandra Patiño, fecha de nacimiento el 4 de diciembre de 1963. Quiero encontrar respuestas al por qué me ha ido tan mal últimamente. Bueno, mi querida amiga Sandra, veo de que el problema que usted tiene es provocado, es producido por un daño que hace algunos años colocó en usted una comadre suya de nombre Guadalupe. Ella fue la que sembró este daño en usted para verle derrotada y destruida por la simple envidia de que usted tenía una muy buena pareja sentimental y le daba absolutamente todo. Por eso es de que esta mujer se llenó de envidia y colocó en usted un daño de maldad. Pero esto no es un mal de morir, sí de solucionar, y lo vamos a solucionar hoy mismo si usted me da la oportunidad de ayudarle. Sandra, venga hoy a mi consultorio, voy a retirar este daño y le garantizo de que en menos de 24 horas usted va a ver cómo su vida va a mejorar en totalidad, como ya le ha mejorado a tantas personas.
12: Yo sufría fuertes dolores de estómago, hasta parecía que estuviera embarazada. 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
1: Los testimonios demuestran la efectividad en mis trabajos. 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Tenemos acá un mensaje que llega y este mensaje dice: soy Claudia Elena Betancourt, fecha de nacimiento el 2 de septiembre de 1970. Tengo problemas con mi pareja. ¿Usted, curandero, me pudiera ayudar o decir qué es lo que pasa? Claro que sí, mi querida amiga Claudia. Vamos a mirar a través del tarot profético qué es lo que está sucediendo en su vida. analizo acá a través de las tres primeras cartas que saco a través de su nombre y fecha de nacimiento al Padre, al Hijo y al Espíritu Santo, que la dificultad, que el problema que a usted le viene acompañando, por lo cual su hogar se está perdiendo, son provocados, óigalo bien, son provocados por una mujer muy cercana a su vida de nombre Marleni. Esta mujer es la que ha estado influenciándole a usted por medio de las artimañas de la magia negra para destruir su hogar. Entonces, Claudia, voy a invitarla para que hoy mismo usted venga a mi lugar de consultoría, en donde le voy a hacer un procedimiento espiritual. Vamos a reventar esa energía negativa, voy a sacarla de su cuerpo y usted con sus propios ojos va a ver lo que yo voy a retirar de su vida. Le voy a garantizar de que en menos de 24 horas su vida a nivel sentimental, a nivel de pareja, va a volver a la normalidad. Y le voy a obsequiar una protección para que esta mujer no vuelva a hacer esta clase de daño en su contra y se aleje de su hogar, se aleje de su familia, porque es una persona no conveniente para usted. Muchas gracias por haber confiado en el curandero José y sus discípulos y espero acepte mi oportunidad de curarle. Recuerde de que soy la solución para su vida. Soy la persona indicada que le puede ayudar a usted a sanarse, a curarse de aquella enfermedad rara. Soy la persona que le puede brindar la oportunidad de que mañana su día sea mejor. 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Recuerde de que para Dios nada es imposible y hoy estoy acá al servicio de Él para ayudarle. No siendo más por esta bella mañana, me despido no sin antes decirles de que Dios y la Virgen Santísima los bendiga y me bendiga.
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6: ¿Qué tal, mis hermanos? Curanderos de Fe, como siempre, transmitiendo este programa para toda la familia en general. Recordándoles que una consulta a tiempo lo va a librar a usted de muchos, pero muchos problemas, muchas incertidumbres. Desde este micrófono le hago una pregunta. ¿Qué busca usted en este momento? Esta es la pregunta que le hago. ¿Quiere recuperar su pareja? ¿Quiere vivir bien en su casa? ¿Quiere vivir en armonía espiritual con la persona que usted tanto quiere y tanto ama? ¿Quiere que esa persona vuelva a ser la misma de antes? ¿Que le apapache, que le quiera y le comprenda? ¿Quiere atraerla? ¿Quiere dominarla? ¿Que vuelva a estar a su lado? ¿Que regrese a su vida? Tal vez se fue porque alguien se lo ha llevado con brujería, con entongamiento, con hechizos. Tal vez le hicieron un amarre y esa persona cambió de la noche a la mañana con usted. Tal vez esa persona terminó la relación porque alguien le creó una confusión y tal vez esa relación está manipulada por medio de un daño. Por eso desde aquí, desde la radio, hoy le digo, vamos

0: ese hombre o a esa mujer, de perder a esa persona que usted tanto ama, que usted tanto quiere de verdad, sino que usted, mi querido amigo del alma, tenga esa seguridad, tenga esa certeza de que esa persona va a ser siempre para usted. Por eso es importante saber qué tipo de trabajo se hace. Hay amarres para toda la vida, hay amarres temporales, hay amarres sexuales, hay candados sexuales. Todo esto se trabaja con la energía de alta frecuencia. ¿Usted quiere tener una conexión espiritual a través de esa persona? ¿Usted desea saber esa persona qué piensa de usted? 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Y a propósito, me comunican que tengo oyente en línea. Fecha de nacimiento, por favor.
1: 26/11/26 del 76.
2: Del 76. Bueno, hermanita, vamos a mirarle por medio de las cartas del tarot. Vamos a analizarle su fecha de nacimiento, 26/11 del 76. Últimamente se le han venido cerrando las puertas, últimamente no ha venido sintiéndose muy bien, pero quiero decirle que para el próximo, de este mes al otro, al siguiente, van a haber unas oportunidades muy buenas de trabajo, ¿yo? Le va a ir muy bien. ¿Usted ha solicitado algún trabajo últimamente o quiere usted cambiar de trabajo o ha querido usted trabajar en alguna parte?
1: He querido trabajar.
2: ¿Ha querido trabajar? Las cosas sí se le van a dar, ¿oyó?
1: Oh, está bien.
2: Estése tranquilita, hermana. Estése tranquila porque las cosas sí se le van a dar como usted quiere, como usted aspira y le va a ir muy bien.
1: Oh, está bien.
2: Le va a ir muy bien, le va a ir de maravilla. Usted va a estar muy bien, no se preocupe. ¿Por qué le digo esto? Porque aquí en la fecha de nacimiento veo de que usted es una mujer de aspiraciones. Le gusta aspirar, le gusta progresar, le gusta que le vaya bien en la vida. A usted le gusta proyectarse, pero lamentablemente de un tiempo para acá todo le ha ido mal. No le ha ido bien como usted quiere, pero su suerte va a cambiar. Su suerte va a cambiar. ¿Alguna otra pregunta que me quiera hacer?
1: Nomás eso quería saber.
2: Solamente eso quería saber, ¿verdad?
1: Ajá.
2: ¿Despejada su duda?
1: Es todo.
2: Bueno, hermana, gracias por llamarnos.
1: Gracias a usted.
2: Bueno, hermanita, que tenga un día muy feliz y gracias por participar.
1: Ah, gracias, igualmente.
0: No podemos ocultar una amargura inmensa y una infinita tristeza porque cada día de nuestra vida hemos descubierto el poder asombroso de la maldad, de la corrupción, de la brujería, de la gente inescrupulosa, que por medio de rituales maléficos se ensañan en contra de una víctima inocente. Hay personas que en este instante caen a diario a consecuencia del daño y la maldad. Hemos atendido en nuestras oficinas una gran cantidad de pacientes, todos aquellos con problemas verdaderamente graves y hasta insólitos. Hemos atendido familias enteras, familias que se vienen acabando entre sí. Y yo no quiero que eso siga pasando. ¿Por qué? Por una herencia, por una mal repartición de dinero. Hemos visto muchos temas, y así como lo digo, temas insólitos, pero de una y otra manera se refleja en estas situaciones anómalas la maldad, el deseo de causarle daño al otro. Sin embargo, aunque nuestra tristeza es grande, hoy podemos sonreír con la satisfacción del deber cumplido. Porque son muchos y muchas las personas que han llegado a mi centro espiritual y han podido solucionar sus problemas y curar sus terribles enfermedades. Y muchos hogares que estaban en discordia e incluso algunos ya separados, hemos logrado volverlos a unir. En muchos ranchos hemos logrado

0: recuperar los cultivos atrofiados a través de la maldad, a través de la energía negativa, a través de la brujería y a través de la envidia. Aquí estamos, mis queridos hermanos del alma, entregándoles este programa, enseñándoles un ritual a distancia para que usted sepa cómo puede eliminar la energía negativa de su vida. Igualmente, hemos logrado la recuperación y vitalidad de muchos animales enfermos y de muchas personas que venían atravesando situaciones difíciles y adversas en su vida. Me indican que tengo oyente en línea. Bienvenida. Fecha de nacimiento, es tan amable.
1: 5 de diciembre del 58.
0: Hermanita, usted lo que pasa es que el estrés y las preocupaciones la tienen muy enferma.
1: Sí.
0: Usted piensa mucho, en su casa pelean mucho, discuten mucho.
1: Sí, mis hijos, sí, sí, con claro. Mi familia.
0: En su casa no hay paz, en su casa no hay armonía, en su casa viven como si vivieran en un campo de batalla. Y eso es lo que la tiene usted enferma, hermana. De un momento a otro usted se le baja la presión.
1: Sí, se me baja, siempre la traigo baja.
0: Siempre la trae, pero es por el estrés, es por las preocupaciones, es por las peleas que hay en la casa.
1: Sí, y que soy diabética también.
0: Barra bien la casa.
1: Uh-huh.
0: Y me trae todo lo que barra en esa casa, tráigamela.
1: Sí.
0: Y hay que ayudarle a sus hijos porque es que sus hijos tampoco le ayudan en nada.
1: En nada, perdón. No cooperan para nada conmigo.
0: Perdóneme que le diga, pero sus hijos no hacen sino tomar licor. Sus hijos no hacen sino trasnochar, salir, cuando salen pelean, discuten en la calle, vienen y traen los problemas a la casa y eso es lo que los tiene a ustedes así.
1: Sí.
0: Y por eso es que usted vive enferma, hermana, y por eso...
1: pelean también entre ellos mismos pues
0: No le estoy diciendo que su casa parece un campo de batalla.
1: Uh-huh.
0: Vamos a hacer algo.
1: Sí.
0: Visítenos en la primera oportunidad que tenga, ¿sí?
1: Uh-huh.
0: Visítenos que podemos ayudarle.
1: Sí.
0: Tráigame la fotografía de los hijos.
1: Sí.
0: ¿Y la fecha de nacimiento de su esposo?
1: ¿De mi esposo?
0: Sí, para ayudarle a él también.
1: Ah, ok.
0: Para ayudarle a su esposo, bueno. porque su esposo es envidiado también.
1: Sí.
0: Su esposo es envidiado donde trabaja.
1: ¿En el trabajo?
0: Sí, en el trabajo le tienen envidia.
1: Ándele, sí, porque él también se siente mal, inclusive dice que trae un dolor, ya tiene mucho en un talón y no se le quita.
0: Por esa misma situación.
1: Ya tiene como unos 3 meses que dice que le duele y no se le quita, entre más es más grande la dolencia.
0: ¿Y él no nos puede visitar con usted?
1: Pues le voy a comentar a ver si vamos los dos.
0: Coméntelo, invítelo y los esperamos en el consultorio, ya el tiempo se me ha terminado, hermanita, ¿oyó?
1: Okay, sí, entonces ahí los visito lo más pronto que pueda, no necesito cita, ¿verdad?
0: No, no necesita cita, por orden de llegada se atiende.
1: Uh-huh.
0: Bueno, pues, okay. Hermanita, que esté muy bien.
1: Bueno, muchas gracias y hasta luego.
0: Hasta luego.
1: Ándele, gracias.
0: Quiero recordarles y quiero decirles, mis queridos hermanos del alma, que lamentablemente el 90% de los seres humanos que nos visitan, que nos llaman, que acuden al centro espiritual, fracasan a consecuencia de la carencia de una protección adecuada. Mire, yo le he dicho a mucha gente y a muchas personas, usted, si tuviera una buena protección, no le pasaría lo que le está pasando. Hay gente que llega a una casa, hay gente que llega a un negocio, ese negocio o esa casa está asalada, porque hay gente que tiene el aura muy opaca y no sabe cómo alimentar ese aura, entonces llega a esa casa y se contagia inmediatamente. Por eso le digo, mire, el 90% de los seres humanos fracasan porque lamentablemente no tienen una protección adecuada. Y los tiempos que se avecinan vienen siendo más críticos. Va a haber hambre. ¿Por qué? Porque los fenómenos naturales y los sobrenaturales van a venir arruinando todos los días los cultivos. Y usted ve todos los días cómo el frío es más, cómo se hace más intenso, cómo el calor, cómo el verano se viene sumando también, y como de la noche a la mañana los cultivos se vienen secando, se vienen acabando. Anteriormente se veían unas cosechas hermosas, y usted lo puede saber, o usted le puede preguntar a sus padres, a sus abuelos, cómo anteriormente uno veía unas cosechas bellas, hermosas, cómo los animales se veían todos los días multiplicarse, cómo se veían los animales multiplicarse y cómo se veía anteriormente. ¿Usted cree que los abuelos de nosotros venían a los supermercados? No, todo se cosechaba allá. Uno se comía todo cosechadito, todo era de allá, de las fincas, todo era de allá, de los ranchos. Pero lamentablemente, a consecuencia de las pestes y a consecuencia de las enfermedades a nivel humano?
2: Todo ha cambiado en la vida. Lo vimos cuando el COVID, y lo hemos visto y lo seguimos viendo con enfermedades psicosomáticas, rebeldes y desconocidas para el ser humano. Por eso yo le digo, mire, cuidémonos como todos debemos cuidarnos, como raza humana, como hermanos, como amigos, como compadres. Debemos cuidarnos y debemos protegernos los unos a los otros. Por eso yo les digo desde aquí, desde la radio, protejámonos, cuidémonos. 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Y este programa es un programa hecho y elaborado en vivo y en directo. Tengo oyente en línea. Fecha de nacimiento, es tan amable.
3: Soy del 30 de mayo.
0: Sí.
3: De 1937.
0: Del año 37. Regáleme un numerito del 1 al 21.
3: Del 1 al 21, sí. 22.
0: No, del 1 al 21.
3: Ah, 18.
0: A usted por los pies se le metió, se le introdujo, fue un maleficio.
3: Ah, caray.
0: Si fuera hongo ya lo hubieran curado.
3: No, he batallado, vea. He gastado bastante y en el...
0: No, gaste más su dinero, hermana. Lo que usted tiene es un mal que le entró por los pies porque usted se paró en un sitio donde había un daño. Esto se le metió a usted por los pies y por eso es que usted siente comezón.
3: Bastante comezón, pero una desesperación.
0: No, gaste más dinero. Mire, si usted se quiere curar,
3: sí.
0: Tráigame un paquete de algodón grande y tráigame un litro de agua.
3: ¿Natural? ¿Purificada?
0: Sí, o si quiere en su casa, con agua normal.
3: Sí.
0: Yo necesito esa agua para curarla. Agua y un paquete de algodón.
3: Uh-huh.
0: Se viene con sandalias.
3: Sí.
0: Porque le voy a hacer un lavatorio de pies.
3: Uh-huh.
0: Y le voy a sacar poco a poco el daño que se le metió.
3: Uh-huh.
0: Eso no iba para usted. No le voy a mostrar el rostro de la persona porque es que eso no iba para usted. Eso fue que usted se paró en un sitio donde había ese mal y ese mal se le penetró por los pies. Y ese mal se le puede ir subiendo poco a poco a la rodilla. Se le va subiendo a la cadera, se le va subiendo a las manos. Eso es peligroso, ¿yo?
3: Pues sí, ya que usted no puede caminar, me duele mucho la rodilla derecha y ahora ya me empieza a doler la izquierda.
0: Ah, vea, ya se le está empezando a subir. Eso le empezó en los pies y ya le está empezando a subir a las rodillas.
3: Uh-huh.
0: Hermana.
3: Sí.
0: Visíteme mañana. Mañana la espero a las 9:00 a.m. en mi consultorio.
3: Ok.
0: Me va a llevar un litro de agua y un paquete de algodón.
3: Sí.
0: Bueno, pues la espero para sacarle ese daño para que se vaya para San Antonio curada.
3: Para consulta de mi hija necesito que vaya ella o hablarle después.
0: Me lleva la fotografía de su hija.
3: Ok.
0: Con la fotografía de su hija le ayudo a ella.
3: Ok.
0: ¿Oyó?
3: Uh-huh.
0: Bueno, hermana.
3: Bueno.
0: Que esté muy bien.
3: Igualmente.
0: Bueno. Vale.
2: Yo le hago desde aquí ese llamado a todas las personas que sufren y lloran por las adversidades. ¿En su relación se siente desesperado? ¿En su relación se siente usted angustiado, como lo dije anteriormente, porque su pareja ya no le voltea a mirar como antes? Recuerde que somos conocedores en las ciencias ocultas, quienes a través de un trabajo de florecimiento espiritual vamos a descubrir si su esposo o su esposa tiene otra persona en la calle. Vamos a ayudarle a que usted recupere esa estabilidad económica. Vamos a ayudarle para que su vida florezca ante todo. Quiero que usted recupere, usted amigo comerciante, trabajador, recupere ese buen trabajo, recupere su negocio. Recuerden que a través de los espacios magnéticos y a través de las ayudas espirituales, estamos haciendo liberaciones donde le decimos, si a usted le hicieron una brujería, si a usted le hicieron una maldad a sus espaldas, queremos que libere su cuerpo de toda hechicería, de todo maleficio, de todo daño, de todo entongamiento y de aquel hechizo que no le deja ver el camino de la verdadera felicidad. lo digo y lo sigo diciendo, pueden sacar de sus redes sociales una fotografía, se la llevan a una bruja, a una pitonisa, esta bruja raspa las uñas, saca los huesos y saca los clavos de los ataúdes, los cuales, pues no puedo hablar aquí en la radio, pero tiene que usted abrir los ojos porque la maldad se está viendo últimamente. Y más, hoy por hoy, que usted a través del Facebook, a través del Instagram, pueden extraer una fotografía, pueden extraer su nombre completo y su fecha de nacimiento, y a usted lo pueden dejar trabajado. A usted lo pueden programar para verlo mal para toda la vida. Es por eso que de la noche a la mañana los dolores de cabeza no se le quitan. Quiero que usted que me está escuchando recupere esa salud perdida. Quiero que usted recupere su salud tan anhelada. Quiero que aquellas personas que me estén escuchando y quieran tener un hijo, quieran tener familia y no lo puedan hacer, vengan a mi centro espiritual. Desen cuenta, si alguna persona a sus espaldas lo ha bloqueado, lo ha dañado, para que usted no pueda ser papá o mamá, yo también le hago tratamiento espiritual, porque muchas mujeres, pero demasiadas mujeres, no solamente aquí en los Estados Unidos, a nivel mundial, no pueden quedar en embarazo porque lamentablemente son embrujadas, porque lamentablemente les han hecho un mal. Estamos ayudando a muchos hogares a recuperar esa estabilidad. Aquellas parejas que han estado postergando por tanto tiempo un matrimonio. A usted le hablo, señorita, que ese caballero todos los días o cada 15 días o cada mes le dice, prepárate que nos vamos a casar y no lo hace. Venga a mi centro espiritual, venga a mi casa consultorio o llámeme en este preciso momento y hágame esa pregunta que para eso estoy. 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Tengo más oyentes en línea. Este es un programa de participación activa. Fecha de nacimiento, por favor.
4: 30 de agosto del 69.
5: ¿Tiene un hijo que le está como dando dolores de cabeza?
4: Ay, sí.
5: Una muchacha y está como rebeldizada. No le puede usted decir nada porque ya quieres pegarle.
4: Sí.
5: Ya usted no le puede decir nada porque quieres pegarles.
4: Sí.
5: Quiere andar en la calle.
4: Sí, nada más.
5: Nada más estar en la calle con los amigos, con las amigas.
4: Sí.
5: No le puede usted decir nada porque se le altera a su hija.
4: Sí.
2: Aparte del problema de su hija, hay personas alrededor, personas inescrupulosas, hasta de su propia familia, que no los quieren ver felices tanto a usted como a su esposo.
4: Ajá.
5: 30 de agosto del 69. Yo necesito que usted me visite, me lleve una fotografía de su hija.
4: Sí.
5: Me lleve una fotografía de su esposo. Le voy a decir quién es la persona que se está interponiendo entre ustedes dos. Y le voy a colocar en cintura a su hija para que deje de estar saliendo tanto a la calle.
4: Okay.
5: Se la voy a calmar, se la voy a quietar. Le voy a hacer una canalización a su hija, pero necesito que me lleve una fotografía.
4: Sí, está bien.
5: ¿Algo que me quiera comentar? ¿Algo que quiera decirme?
4: No, ya ese día ya.
5: Está muy bien, hermanita. Que mi Dios me la bendiga.
4: Gracias.
5: Gracias a usted por participar.
2: Hermanita, ¿cuánto lleva escuchando nuestro programa?
6: Hace 3 meses.
2: 3 meses que escucha nuestro programa. ¿Qué le parece lo que hablamos? Cuénteme, hermana.
6: Yo le decía que hace 3 meses que escucho su programa y me parece interesante.
2: Okay.
6: Para poder platicar con usted.
2: A través del ritual ancestral podemos decirle muchas cosas de su vida, mi hermana. Regáleme, por favor, su fecha de nacimiento.
6: 10 de diciembre del 98.
2: Concéntrese muy bien porque a través del ritual ancestral es que nosotros percibimos y miramos qué pasa a su alrededor. Tuvo usted un accidente bastante fuerte. Me están revelando mis ancestros. Tuvo usted un accidente bastante fuerte y quedó muy afectada usted de salud, ¿verdad, hermana?
6: Sí, así es. Tuve un accidente en carretera. Íbamos de vacaciones. En la carretera nos emboscó otro automóvil. Tuvimos un accidente muy fuerte y yo estuve hospitalizada por un mes más o menos porque tuve fractura de cadera y varias lesiones en el cuerpo.
2: Hermana, escúcheme muy bien, porque a través de un rastreo espiritual y a través de lo que analizo en mi mesa de trabajo, usted, su esposo y su familia han sido víctimas de maldad, de hechicería. ¿Usted sabía esto, hermana? Lo que le estoy diciendo, lo que me están manifestando mis ancestros en este momento.
6: No, no tenía idea, ni me lo imaginaba.
2: Haga memoria y quiero que me diga quién vivió en su casa familiar, ¿no? Familia suya. ¿Quién vivió en su casa hace un año?
6: Yo, la única persona que ha vivido en mi casa ha sido una prima que estuvo un tiempo con nosotros.
2: No quiero culpar a nadie que sea inocente, pero el único culpable es su esposo. Usted sabe y conoce las infidelidades que él ha tenido, ¿verdad? Usted conoce lo que ha pasado con él y él es el único culpable de todo lo que ha venido sucediendo.
6: De hecho, yo sospecho de infidelidades y muchas cosas.
2: Pues hermana, su esposo le ha sido infiel con muchas mujeres y también vamos a incluir a su prima, porque su esposo se metió con ella y por eso es que a ustedes les está yendo tan mal, porque hay mujeres que los han trabajado para verlos separados.
6: No, bueno, yo no imaginaba que fuera por eso que usted me platica.
2: Hermana, ¿es primera vez que usted escucha lo que yo le estoy diciendo o alguien ya se lo había platicado?
6: No, nunca. Es la primera vez que lo escucho.
2: Usted está soñando muy seguido con una hermana que falleció. ¿Su hermana de qué murió?
6: De cáncer.
2: Pero usted se vio muy afectada a raíz de la muerte de ella. Mantiene muy pensativa. Últimamente se viene sintiendo triste. Se viene sintiendo usted muy sola, ¿verdad, hermana?
6: Sí, claro, pues yo la amo y siempre está en mis pensamientos y en mi corazón.
2: Hermana, la voy a invitar a mi centro espiritual para yo poderla curar en menos de 72 horas. Me visita con 3 veladoras blancas y por favor le pido un blanquillo.
6: Ok, sí, 3 veladoras blancas y un blanquillo.
2: La espero lo más pronto posible. ¿Le he ayudado? Estamos en vivo y en directo. ¿Le he hablado con verdad? ¿Le he hablado con sinceridad? ¿O le he mentido en algún momento?
6: No, pues todo lo que he escuchado sí es verdad, sobre todo lo de mi hermana me sorprende porque, pues, que lo sepa, que falleció y que la quiero mucho y que siempre está en mis pensamientos.
2: Ok, hermanita, muchas gracias. Bendiciones, la esperamos.
6: Gracias, bendiciones.
2: Llegamos a la parte final de nuestro programa. 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Ahora sí paso a despedirme. Gracias por escucharme. Gracias por sintonizar mi programa. Les deseo lo mejor de lo mejor y desde aquí les comparto, les digo, siempre visualicemos que vamos a estar bien, siempre visualicemos que vamos a estar mejor y siempre vivamos el hoy y el mañana. Gracias, curanderos de fe, como siempre, deseándoles paz, amor y mucha felicidad.
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